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5: Seguimos al cienazo, mis amigos, mis amigas. ¡Qué rollo! Se las mando con los dos del Bernal. Saludos para Carlos Ledesma Montoya, hasta Carolina del Norte. Ahí está en sintonía mi compadrito, ya disfrutando de esta tarde, después de una jornada ardua, jornada laboral. Y quien me comenta que también ya finalizó su jornada laboral es el Beni, allá por Carolina del Sur. Ahí son vecinos.

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1: 6:18. Saludos para Chevo, Antonio, Nancy, Edith, para Karina, para Eva Ávila, y pues para todos ustedes, mis amigos, hasta Rancho Nuevo. Gracias por esta sintonía. Tenemos ya 6:19 y tenemos la temperatura. A ver. Perfecto, mis amigos, hasta el poblado San Pedrito, allá en Gómez Farías. Les saludo con mucho gusto. Gracias por escuchar la que manda. Gracias por escuchar la jefa. Hasta San Pedrito, municipio de Gómez Farías. Tenemos 32 grados, temperatura ambiente al momento. 32 grados. Al parecer está lloviendo en diferentes sectores del Manta y la región. Eso es. Vamos a escuchar a continuación. Vamos a escuchar los anuncios. Vámonos al corte comercial. Aquí en la jefa, aquí en la que manda. En este San Lunes, 8 de junio.
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5: Las 6:21.

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5: Las 6:30.

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5: Las 6:40.

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1: Ah, bueno, seguimos con más música, 6:47 minutos, 6:47. A ver, me están pidiendo la canción de los Traileros del Norte y este muchachón de, ¿cómo se llama? El de Liberación, Juan Tavares. Juan Tavares, grupero, casi viene siendo como Chayanne. Sí, porque señora que conozco, señora que dice que tiene fotos con Juan Tavares, que Juan Tavares, que qué bonito canta, que bueno, igual como con Chayanne, ¿verdad? Órale, pues vamos a escucharlo para complacerle a doña Rocío, que se reporta de la zona centro. Muchas gracias, Rocío. Tengo saludos también para Perlita Martínez, ahí frente al mercado municipal, ahí trabajándole como siempre, echándole todas las ganas.

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10: Las 6:52.

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1: Mi estimado Eduardo González Silva, saludos hasta Charca, San Luis Potosí. Mi buen Charlie, saludos hasta Carolina del Norte. Y saludos para mi estimado Chuy Gallos, hasta Matamoros. Saludos, compadrito.

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6: Las 6:10.

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4: Las 6:21.

señoras y señores. Ya son las 6 de la mañana con 22 minutos. Muy buenos días, Ciudad Mante. Buenos, buenísimos días. ¿Cómo andamos en este bonito martes 9 de junio del 2026, compadre? Saludos a toda la banda que ya está presente a esta hora de la mañana, a los que sintonizan radio tempranito, desayunando, disfrutando del buen café, del té, mi hermano, ¿qué más? Algunos toman licuados. Así es, compadre. Licuados de energía, dice el famoso licuado verde. Uy, uy, uy, compadre. Es que todos están buenos, los de fresa, carnal. Del que sea. Bueno, gracias y thank you very much a los que ya están conectados a través de internet también. Que les vaya súper chido en los United o en cualquier parte del país. En los diferentes estados. Gracias por su preferencia. Bueno, señoras y señores, yo soy Rodolfo Cedillo, el papuchón de la radio. Listo para darle con todo en este día. Iniciamos con buena música aquí en el Papuchón. Y tenemos un tema del señor Espinoza Paz, compadre. La muchacha chula. Así es como damos inicio al cotorreo mañanero en el Papuchón.

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10: Las 6:33.

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5: Las 6:42.

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4: Las 6:49.

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8: Las 7:01.

gusto saludarle mañana de martes 9 de junio de 2026, saludándole con muchísimo gusto y desde luego invitándole para que se quede con nosotros durante estos minutos que estaremos con usted. Vamos a estar hasta las 8 de la mañana, tiempo en el que habremos de acompañarle y por supuesto de compartir toda esta información que ya le hemos adelantado en resumen, pero además estaremos también por supuesto hablando de otros temas también importantes en el ámbito pues estatal, también en el ámbito nacional. Hay mucho que comentarle, así que le invito para que se quede con nosotros en este espacio de información. Saludo con mucho gusto a quienes nos siguen por el 95.7 FM, la Superbuena, a quienes nos siguen por la Jefa en el 98.7 FM. Estamos también en internet en ort.com.mx, a través de la forma digital también nos encontramos, aplicaciones móviles para teléfonos celulares, en sistema Alexa, sistema Tuning Radio. Además estamos también compartiendo para usted en redes sociales, ORT Noticias en Facebook, en Instagram, en YouTube, y ahora también nos encontramos por supuesto en TikTok, en donde nos puede seguir también dentro de esta multiplataforma que tenemos para usted.

0: que nos permite estar muy cerca, en sintonía y pues compartiendo con usted precisamente estos espacios de comunicación. Estamos listos para iniciar, para arrancar, y le invito para que se quede con nosotros durante el resto de este espacio de información. Le decía, van a persistir las lluvias, dice la Dirección de Protección Civil o la Coordinación Estatal de Protección Civil. Dice que desde el 9 y hasta el 13 de junio, desde el 9 y hasta el 13 de junio estarán persistiendo la actividad de lluvias. El flujo de humedad tropical seguirá favoreciendo la actividad de tormentas y chubascos durante la primera mitad de la presente semana. Eventos fuertes a localmente intensos, principalmente en la zona sur, región cañera y parte de la zona centro, advierte la Coordinación Estatal de Protección Civil. ¿Qué se espera? Bueno, pues se espera tormentas y chubascos dispersos, lluvias fuertes a localmente intensas con acumulados significativos. También el riesgo de encharcamientos, crecida de ríos y arroyos, deslaves e inundaciones en zonas bajas y rachas de viento asociadas a la tormenta. Es importante que usted tenga también conocimiento que en caso de emergencia puede llamar al 911, que se encuentra operando las 24 horas del día, los 7 días de la semana. Es la información que nos hace llegar Protección Civil Tamaulipas y con mucho gusto la compartimos, por supuesto, porque aunque ya observamos el solecito, pues déjeme decirle que todavía para el día de hoy hay posibilidad de lluvia, pero también pues durante los próximos días, sobre todo viernes, sábado, domingo, tendremos la posibilidad de lluvias, y todavía hoy martes, mañana miércoles, posibilidad de lluvias para nuestra región. Esto es lo que advierte el pronóstico adelantado. Así que vamos a atender estas recomendaciones. Es importante pues entrar con este tema. Ayer llovieron 3.5 pulgadas en precipitación durante la madrugada y la mañana. Hasta el mediodía se habían acumulado 3.5 pulgadas de lluvia. Y bueno, durante la tarde, pues de nueva cuenta se dejó sentir la lluvia. Así que estas condiciones van a prevalecer de igual manera para este día. Ya estaremos hablando al respecto de estos temas. Pero bueno, vámonos a otros asuntos en el ámbito nacional. Hay temas importantes. Fíjese que ya ve que pues el mundial está a punto de empezar el próximo día jueves. Ayer la presidenta Claudia Sheinbaum abanderó a la selección mexicana. Los futbolistas que representan al país en el mundial fueron abanderados por la presidenta Claudia Sheinbaum en el Centro de Alto Rendimiento de la Federación Mexicana de Fútbol, bajo la responsabilidad que su ejemplo inspire a millones de mexicanas y mexicanos a creer en la fuerza del deporte y en el poder de sus sueños. A días de que los dirigidos por Javier Aguirre enfrenten en el Estadio Ciudad de México, Estadio Azteca, a Sudáfrica en el partido inaugural de la justa, recibieron a la mandataria. Memo Ochoa fue el abanderado por segunda vez, pues también tuvo el honor de ser previo a Sudáfrica en 2010, donde fue suplente de Óscar Pérez. En el evento estuvo también Rommel Pacheco, titular de la Comisión Nacional de Cultura Física y del Deporte, Mikel Arreola, comisionado de la Federación Mexicana de Fútbol y presidente de la Liga MX, Ibar Cisniega, presidente ejecutivo de la Federación Mexicana de Fútbol, el director técnico Javier Aguirre, Enrique Nieto, secretario general adjunto, Duilio Davino, director deportivo. También estuvo Paul Lorente, preparador físico. Y desde luego, pues los jugadores. La presidenta dijo: encomiendo a su patriotismo esta bandera que simboliza su independencia, el honor, las instituciones, nuestro pueblo y la integridad del territorio. Protestan honrarla y defenderla con lealtad y constancia. Así fue el cuestionamiento de la presidenta. La jefa del Ejecutivo hizo entrega de la bandera a Memo Ochoa, Guillermo Ochoa, quien representó a los 26 seleccionados nacionales, así como al cuerpo técnico. y dijo el concederles el honor de ponerle en sus manos. La patria confía en que como buenos y leales mexicanos sabrán cumplir con su protesta por el bien del pueblo y por el bien de la nación. Les deseamos el mayor de los éxitos. ¡Que viva la selección!, dijo la presidenta. Enhorabuena. Ayer esto se apoderó de las redes sociales y pues cómo no, ya estamos a unas horas de que la selección juegue en otro mundial más. Y ayer se llevó a cabo esta pues actividad que por supuesto está pues llamando mucho la atención y que sin duda pues es el partido inaugural, es México, la selección mexicana. Estaremos todos al pendiente de lo que pase, por supuesto, y por supuesto pues buscar el sueño mexicano, como siempre se ha dicho, llegar al quinto partido, y creo que pues los mexicanos seríamos felices, sobre todo a los que les encanta el fútbol. Así que pues ya estaremos hablando de estos temas, por supuesto, a lo largo de estos días, conforme se vaya generando la información. Regresando al México real, al México de la política y de la politiquería, pues mire, después de la fiesta que traían ayer los integrantes del Partido Revolucionario Institucional, y todavía con la resaca del triunfo del domingo, los líderes parlamentarios del PRI y del PAN, Rubén Moreira y Kenia López Rabadán, coinciden en trazar un bloque contra Morena aprovechando el triunfo tricolor y el desgaste oficialista. Sin embargo, Acción Nacional advierte que primero deben sanar sus fracturas internas antes de pactar alianzas. Tras la jornada electoral en Coahuila, los liderazgos parlamentarios del PRI y del PAN en San Lázaro, Rubén Moreira y Kenia López, coincidieron en la necesidad de convocar y analizar la construcción de alianzas estratégicas rumbo a los comicios de 2027, utilizando los resultados de la entidad como el detonante para articular un bloque opositor capaz de frenar a Morena y ofrecer una opción real de gobierno a la ciudadanía. Mientras la líder priista urgió a consolidar una gran coalición nacional, aprovechando el triunfo de su partido y el desgaste del oficialismo, la diputada panista se sumó a la visión aliancista porque precisó que esa ruta debe ser analizada de forma colegiada y arrancar primero desde la propia unidad interna del Partido Acción Nacional. Mientras que el jefe de los diputados del PRI, Rubén Moreira, consideró que el triunfo electoral obtenido por su partido en Coahuila debe inyectar ánimo a todos los partidos de oposición para empezar a edificar esa gran alianza. En entrevista, el exgobernador atribuyó su victoria a pues tricolor, tanto al desempeño como al actual gobierno estatal y a la visión de la dirigencia encabezada por Alejandro Moreno, que en mal momento que atraviesa el partido oficialista. Ante este diagnóstico, Moreira anticipó que las cosas no van a ser fáciles para el oficialismo en el futuro cercano, por lo que lanzó la convocatoria formal. Creo que en el 2027 las cosas no van a ser fáciles para ellos, pero el triunfo, como lo han hecho en otros momentos, pues está construyéndose, dice el coordinador de los diputados en San Lázaro. Y bueno, pues ayer, insisto, ante la resaca y ante la euforia del triunfo en Coahuila, pues empezó a hablar ya de construcciones aliancistas que podrían dar resultado, al menos así lo advirtieron los priistas y los panistas en voz de los representantes que tienen en la Cámara de Diputados. Quien sigue de gira por España es el Papa León. Ha tenido reuniones muy importantes desde el pasado domingo. El domingo estuvo encabezando la celebración de el domingo de Corpus, pues ahí precisamente en la Catedral de Madrid. Y ha tenido otros encuentros, tuvo encuentros con artistas de todo tipo que son de España y de otros países de Europa. Un mensaje bastante interesante que dio, por cierto, uno de los actores pues ahí españoles. Y en las últimas horas, el Papa León ha tenido pues otro tipo de reuniones. Habló sobre el aborto. El Papa León XIV lanzó un mensaje contundente en el que desacreditó el aborto y la eutanasia. El Papa León se pronunció en este sentido durante su tercer día de gira por España, el primer viaje de un pontífice por un país de la Unión Europea fuera de Italia. Dijo que toda vida humana debe ser reconocida desde su concepción hasta su ocaso natural. Cuando esta certeza se oscurece, los más vulnerables son las primeras víctimas y la ley pierde su significado más profundo. Puede llamarse plenamente justa una comunidad que deja en la sombra al niño aún no nacido, al anciano, al enfermo o a quien sufre en silencio o quien depende enteramente del cuidado de los demás. Así pues, entonces el Papa estuvo hablando sobre el aborto, pero también habló sobre los abusos sexuales y la pederastia dentro de la iglesia. El Papa prometió cambios en la iglesia católica para hacer de ella un lugar seguro ante víctimas de abusos sexuales por parte de religiosos, con las que se reunió por casi una hora este lunes en Madrid. El encuentro con 6 víctimas tuvo lugar por la tarde en la Nunciatura Apostólica en Madrid. Durante la cita a puerta cerrada, las víctimas plantearon propuestas para hacer más eficaz la respuesta de la Iglesia ante que estos casos, señaló el Vaticano en un comunicado. En respuesta, el Papa ofreció su compromiso de que las propuestas recibidas sean un fundamento para nuevos esfuerzos y la Iglesia sea un lugar seguro y espiritualmente sano, donde las heridas encuentren consuelo y sanación. Así pues, se refirió entonces al tema de la pederastia y los abusos por parte de religiosos, lo cual dijo son una plaga, lo advirtió el propio Papa, quien omitió disculparse con las víctimas, incluso representantes de asociaciones de afectados que llevan años denunciando la opacidad en el tema, lamentaron no haber sido invitados a esa actividad con el Papa León, que insisto, sigue de visita allá en España, en este recorrido que hace, y bueno, en donde habló fuerte en el tema del aborto y también de el tema de la pederastia al interior de la iglesia. 7:20 a.m. Vamos rápidamente a una pausa comercial. Regresamos en instantes con más información, así que le invito para que continúe con nosotros.
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0: Son las 7 de la mañana con 22 minutos, 26 grados centígrados en este momento. Y hoy la máxima, la temperatura máxima estará en los 34 grados centígrados. Le comparto que para hoy por la noche la temperatura estará en 25 grados centígrados. Bastante agradable la noche para el día de hoy también. Así que esperamos para hoy posibilidad de chubascos dispersos. Los planes al aire libre aún pueden funcionar, solo hay que estar atentos porque en cualquier momento pues se puede nublar y se puede caer algo de lluvia o llovizna. Le comentaba que para este miércoles esperamos también posibilidad de lluvia hasta de un 65 o 70%. El jueves disminuyen las posibilidades de lluvia, pero el viernes, sábado, están las probabilidades en un 90% de precipitación pluvial. Para el día de hoy, el Servicio Meteorológico Nacional dice que en el Golfo de México se espera un día medio nublado a nublado, con lluvias puntuales fuertes en Tamaulipas. Por la mañana, ambiente cálido. Por la tarde, esperamos que sea caluroso en la mayor parte de la región. Ambiente templado a cálido en zonas altas de Tamaulipas y Veracruz. Viento del este y sureste de 20 a 30 kilómetros por hora, con rachas de hasta 60 kilómetros por hora en el estado de Tamaulipas. Las condiciones meteorológicas el día de hoy, este martes 9 de junio de 2026. Y vámonos con más noticias. Le comento, durante las primeras horas del lunes, las precipitaciones pluviales preocuparon a la población ante la persistencia durante la noche, la madrugada, durante la noche del domingo, la madrugada de lunes, la mañana de lunes. Las lluvias seguían estando presentes en nuestra región. Y ante esta situación, se incrementaron los caudales de los ríos Guayalejo, Sabinas, Río Frío y Cañón de la Servilleta. Sin embargo, esto aún no representa riesgo para la población de los municipios de Jicoténcatl, Gómez Farías y El Mante. El subdirector del Centro Regional de Protección Civil, Juan José Aquino Acuña, dijo que los caudales de estos ríos son monitoreados permanentemente y existe coordinación entre la Comisión Nacional del Agua y las direcciones de Protección Civil de cada uno de los municipios para mantener una vigilancia estricta del comportamiento de las bajadas de agua. Dijo que hasta la mañana de este lunes, el río Guayalejo, durante el lunes por la mañana, el río Guayalejo presentaba un caudal de 5.61 metros, cuando su escala crítica es de 10.70. El río Frío reportó el lunes por la mañana una medición de 3.52 metros, cuando su escala crítica es de 10.59 metros. Sin embargo, las condiciones son propicias para que la lluvia siga presentándose durante el martes, por lo cual el monitoreo es permanente para tomar decisiones si existiera algún riesgo en la población.
1: El río Frío presenta un altura de 3.52 y un punto crítico es de 10.90, una precipitación de 36. El río Guayalejo presenta de 5.61 y punto crítico es 10.70. De momento los ríos se permanecen en un estado no crítico, y aumentando el agua por el tiempo que ha habido en los últimos días de lluvia, pero permanentes y alertas. La lluvia ha sido intermitente, de hecho el pronóstico es que deje de llover alrededor de las 300 horas y vuelva a reiniciar la lluvia a las 2000 horas del día de hoy. El día martes, durante el día, el pronóstico es que permanecerá nublado sin lluvia y empezará la lluvia el día de mañana entre las 1700 horas, 1800 horas del día de mañana.

0: Bien, pues así el reporte de Protección Civil Regional, quien advierte que están muy al pendiente del monitoreo de los ríos. Hay coordinación entre el área de protección civil de los municipios en la región, Ocampo, Gómez Farías, Llera, también Jicotencatl, por supuesto El Mante y Antiguo Nuevo Morelos, González. El objetivo es pues estar precisamente atentos al comportamiento de escurrimientos, ríos, arroyos que pudieran en algún momento generar alguna afectación. Mire, las lluvias del lunes que se registraron, el fin de semana, además de las 3 pulgadas y media de lluvia que cayeron el lunes en El Mante, dejaron como consecuencia que algunos sectores de la ciudad se registraron fuertes encharcamientos temporales y se afectaron algunas viviendas en sectores como Fraccionamiento Jalisco, Valle del Mante, Ejido Matamoros, Colonia Victoria. El acceso a las colonias del sur, que permaneció durante varias horas totalmente lleno de agua, y el Fraccionamiento Viva. En este último sector, Fraccionamiento Viva, pues los habitantes de esta zona hicieron la solicitud a las autoridades para que tomen cartas en el asunto y se pueda solucionar un problema de desfogue de agua que tiene esa unidad habitacional. Pues hay una situación con habitantes de un fraccionamiento vecino, el cual persiste desde hace más de un año y que impide que se genere desfogue de agua de lluvia, lo que ha presentado encharcamientos de hasta medio metro de altura en ese fraccionamiento. Así lo comentaron los propios vecinos del fraccionamiento Viva.
1: Ustedes tienen que andar con botas.
2: Bueno, yo que tengo, pero hay gente que no tiene, anda en chancla, los niños andan descalzos, hay bebés que tienen, yo eso ya se los comenté, hay gente que tiene aquí problemas de cáncer, personas invidentes, la de la esquina, andan en andador, ya se les dijo, y es una desesperación estar viviendo con esto, o sea, no se puede, no nos da solución, vaya, no hay solución. Ahora tenemos el problema con la Camacho, ese es otro tema. Viera usted cómo está desmontado, ya hay una barda aquí y está el zacate hasta arriba. Es tan fácil solucionar, yo no sé por qué ponen gente a trabajar cuando en realidad no hacen lo que es su trabajo. Esto es algo tan sencillo, simplemente vengan, pongan algo, una división o algo y ya se acaba el asunto.
1: Un dren o algo.
2: Sí, un dren. No, o sea, no vas a gastar, no vas a invertir más que una máquina. Y no lo hacen, no se está pidiendo nada que puedan desembolsar.

0: Bien, pues la voz de algunas personas que resultaron afectadas son afectaciones momentáneas de, por supuesto, varias horas, algunas de ellas, en donde pues los encharcamientos generan este tipo de situaciones. En algunos puntos tuvimos la oportunidad de observar los drenes funcionando muy bien, en algunos puntos los taponamientos de basura y en algunos puntos el exceso de agua, como sucedió en el acceso a las colonias del sur, el exceso de agua de escurrimientos, bueno, pues provocó que los drenes se desbordaran de manera temporal y que se generara cruce de agua sobre la carretera, sobre la salida a Ciudad Valles, y pues ahí los encharcamientos estuvieron también durante un buen tiempo. Durante varias horas estuvo presentando dicha situación, en donde también se trabaja para mantener una vigilancia permanente, es en la Dirección de Protección Civil de Gómez Farías. Estuvimos platicando con Juan Ruiz, comandante de Protección Civil y Bomberos de Gómez Farías, y con el capitán Néstor Aníbal González Ortiz, director de Tránsito, Vialidad y Protección Civil. Ellos nos comentan que están muy al pendiente sobre el comportamiento de las bajadas de agua. Están monitoreando cuánto llueve en la zona serrana y pues analizan de manera frecuente el comportamiento de la bajada de agua en los ríos. De igual manera, solicitan a los habitantes de algunos ejidos y comunidades que extremen precauciones. Si observan que las bajadas de agua son fuertes, pues eviten cruzar vados o pasos de arroyo para evitar riesgos cuando se presenta este tipo de situación. Así lo comentaron el capitán Néstor Aníbal González, director de Tránsito y Vialidad de Protección Civil, y Juan Ruiz, comandante de Protección Civil y Bomberos, también en Gómez Farías.
1: Nos ha dado instrucciones complementarias ahorita para estar vigilando tanto los arroyos como las partes bajas de los ciudadanos. Aquí lo que es en parte a partes de serranía, hemos mantenido vigilancia en operativamente aquí con el compañero comandante uno de aquí de Protección Civil, donde hemos estado monitoreando físicamente a diario lo que son los niveles de río. Esas son las instrucciones que nos han estado comentando, y los albergues, pues nada más tenerlos ahora sí que contemplados y activados para cualquier contingencia inmediatamente actual.
2: Ahorita solamente en la colonia Integración Familiar, que por la noche de ayer nos reportaban ahí que se estaban encharcando en el domicilio.
1: Ahorita nos mantenemos en alertas, porque este tipo de agua que está ahorita, o sea, el escurrimiento es el que nos preocupa, que se nos aumenta el nivel de arroyo momentáneamente en este momento. Pues tenemos que actuar con la ciudadanía para que comentarles a la ciudadanía que cualquier emergencia, inclusive ellos que están ahí, ¿verdad? Muchos a las veces salen a trabajar, no arriesgarse en el cruce. En tanto los niños que a veces mandan, que sí es preocupante para las escuelas, para las distintas escuelas que hay aquí. Entonces, para cualquier emergencia, pues comunicarse a lo que es el 911, nos triangulamos con C5 y nos dan las instrucciones, y inmediatamente acudimos para cualquier cosa.

0: Bien, pues así las cosas en esta situación de las lluvias. Esperemos que esta pausa que han generado las lluvias durante las últimas horas, pues permita este desfogue de agua y sobre todo pues que el comportamiento de ríos y arroyos vuelva a su cauce sin que generen mayores afectaciones. Son las 7:34 a.m. Vamos al corte comercial y regresamos en instantes con más noticias.
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0: 7:37 a.m. Vamos con más información. Le comento, al ser el mes de junio, el mes de la diversidad, integrantes de la comunidad LGBT del municipio del Mante están preparando todo lo necesario para llevar a cabo una manifestación y marcha pacífica en donde agrupaciones, colectivos e integrantes de la comunidad lésbico-gay de esta región se expresen con mayor igualdad y respeto a sus derechos y preferencias. El regidor mantense, Homero Amador Morales, dijo que esta actividad se prepara para el próximo 28 de junio a las 6 de la tarde. Se busca realizar una actividad en donde se fortalezca la solicitud a la población en general por respeto, igualdad, inclusión para toda la comunidad LGBT en esta zona de Tamaulipas. Dijo que año tras año realizan este tipo de eventos y lanzó la invitación a organizaciones civiles y de derechos humanos para que se integren a esta actividad, con la cual buscan conmemorar el mes de la diversidad en este municipio.
1: Es el mes es junio, mes del orgullo, mes de la diversidad, mes de la igualdad, mes de la identidad de género. Tenemos planeado hacer una marcha pacífica, tranquila, donde salgan mis amigos, mis compañeros, donde salgamos todas las personas incluyentes de inclusión a la diversidad de género. Mucho tiempo atrás haciendo estas marchas, pero con diferente movimiento, y ahora el movimiento, que ahora sí se le tiene que dar bien estructurado, bien estipulado, lo que es una marcha del orgullo gay aquí en Ciudad Mante. Estamos planeando, es para el 28 de junio a las 6 de la tarde en la plaza, vamos a partir desde la Plaza Arón hasta la plaza principal.

0: 7:39 en más noticias, gracias al respaldo de la doctora María de Villarreal, presidenta del sistema DIF Tamaulipas. Continúan llegando a las familias mantenses las dotaciones alimentarias del programa Voluntad de Ayudar a las Familias, beneficiando a personas que requieren este importante apoyo. La presidenta municipal Pati Chío ha mantenido una gestión permanente para fortalecer este programa y lograr que cada vez más familias formen parte del padrón de beneficiarios, permitiendo que los apoyos lleguen de manera oportuna a quienes más lo necesitan, como son adultos mayores y personas con discapacidad. A partir de este martes, el sistema DIF El Mante inicia la entrega de las dotaciones alimentarias para los beneficiarios de la zona urbana, quienes deberán acudir a las instalaciones de la dependencia los días 9, 10, 11 y 12 de junio, así como el lunes 15 y martes 16 de junio, en un horario de 8 de la mañana a 4 de la tarde. La directora del sistema DIF El Mante, Erika Torres Velázquez, indicó a los beneficiarios que es obligatorio presentar la documentación de cada bimestre, una copia de su comprobante de domicilio, credencial de elector, documentos necesarios para realizar la prueba de supervivencia correspondiente. Así lo comenta Erika Torres Velázquez.
1: Llegaron las canastas alimentarias, es un programa de DIF, del programa Voluntad de Ayudar a las Familias. Estamos muy contentos porque es algo que ya estaban esperando las familias beneficiarias y nuestra presidenta Pati Chío nos instruyó para que a partir de este martes, miércoles, jueves y viernes, de 8 de la mañana a 4 de la tarde, poder entregar. También el próximo lunes y martes será entrega también en el mismo horario, de 8 de la mañana a 4 de la tarde. Es muy importante que acudan con sus documentos, que es copia del INE y comprobante de domicilio. Esto es porque nosotros tenemos que comprobar la supervivencia de las personas que están empadronadas en este programa. También agradecerle a la doctora María de Villarreal, que es nuestra presidenta de DIF Tamaulipas, por el apoyo que se nos otorga con todos estos beneficios.
0: Le paso de nuevo el dato porque nos están preguntando. El sistema DIF realizará la entrega de las dotaciones de alimentarias para los beneficiados de la zona urbana, quienes deben acudir a las instalaciones de la dependencia los días 9, 10, 11 y 12 de junio, así como el lunes 15 y martes 16 en horario de 8 a 4 de la tarde, ahí en las instalaciones del DIF. Para la zona rural, se informa que la fecha y el horario de entrega serán dados a conocer en cada ejido para que también estén al pendiente de esta distribución de apoyos alimentarios. Así lo comentaron. En más información, cambiando de tema, 7:42, le comento, no sé si estamos listos ya con Anilú Rivera, que tenemos también ya el espacio listo ya de los espectáculos. Mi compañera diariamente nos envía la información desde Monterrey, Nuevo León, y pues vámonos rápidamente con los espectáculos.
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3: La caricatura Toy Story 5 está ya muy pero muy cerca y quien va a dar voz a la villana pues es nada más y nada menos que Belinda, que por cierto ya se reunió con Shakira aquí en México para los detalles del mundial. Al parecer, quien ya está listo y dispuesto con una cantidad muy atractiva es nada más y nada menos que Emilio Aguilar para formar parte de la Casa de los Famosos. Hasta el momento no lo ha confirmado. Cristian Nodal sigue teniendo muchos problemas, aunque se le ve muy enamorado y más estable. Por ejido, pues ya tiene algún tipo de detalle por una agrupación que tiene décadas utilizando el nombre. La revista Rolling Stone de Argentina ya compartió el detrás de cámaras de la portada de Cazú, donde abre su corazón y está muy expuesta a contar toda su verdad mientras lo permitan.

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0: 7:46. Oiga, estoy aquí leyendo en una publicación de Diario Milenio del día de hoy. Le están dedicando un espacio importante al tema de Barbacha Fest Mante 2026, que busca convertir a El Mante en referente gastronómico y turístico de Tamaulipas. Es una nota de Eric Saldaña. Y la verdad es que, se informa que la realización de Barbacha Fest busca fortalecer la identidad gastronómica del Mante y posicionar al municipio como un atractivo turístico dentro de Tamaulipas. El evento reunirá a cocineros, familias, visitantes en torno a la tradicional barbacoa, uno de los platillos más representativos que tiene nuestra región. Durante la presentación del festival, el secretario de Turismo de Tamaulipas, Benjamín Hernández Rodríguez, dijo que esta nueva celebración pone en valor las tradiciones culinarias, la cultura y la hospitalidad que caracteriza la entidad. El Barbacha Fest se llevará a cabo el próximo 27 de junio en El Mante, con una convocatoria abierta de participación a nivel estatal. Y por supuesto que vaya que está causando atención, atracción y mucho interés de parte de la población en general y también de los medios de comunicación, quienes se han sumado a la estrategia de fortalecer este proyecto que poco a poco va agarrando forma. Por cierto, hoy estarán por aquí los amigos que son parte de la organización de Barbacha Fest, estarán aquí en la Superbuena y en la Jefa, estén muy atentos de lo que se va a estar platicando por aquí y por supuesto compartiendo este tema que está interesante. 7:48. Le comento, el presidente del Consejo Estatal de Morena en Tamaulipas, Rómulo César Pérez Sánchez, restó importancia a los resultados obtenidos por su partido en la reciente elección local de Coahuila, donde la oposición logró imponerse en la totalidad de los distritos en disputa. Cuestionado sobre la lectura que Morena realiza tras los comicios, el dirigente sostuvo que el caso de Coahuila debe analizarse en un contexto particular y aseguró que los resultados no representan la fuerza real del movimiento a nivel nacional. Pérez Sánchez señaló que la elección tuvo un alcance limitado al tratarse únicamente de diputaciones locales, por lo que consideró que sus resultados no reflejan el respaldo que Morena mantiene en el país. El dirigente también aseguró que el resultado electoral no afecta los planes ni el ánimo de su partido, al señalar que existen desafíos políticos de mayor relevancia en el horizonte que está ya muy próximo, que es precisamente el proceso electoral que empieza en el mes de septiembre.
1: Cada entidad tiene distintas particularidades. El caso de Coahuila ha sido uno de los estados que no ha podido salir de la dictadura perfecta, pero pues esto no nos mella, ¿verdad? Va a haber mucho trabajo todavía, va a haber otros retos más importantes. Fue una elección demasiado local, hay que recordar que únicamente fueron diputaciones locales y esto no refleja el sentir del morenismo y la fuerza que tenemos a nivel nacional.
2: Pero un carro completo, Lee.
1: Muchas gracias.
0: Pues la manera más decorosa de terminar una entrevista, muchas gracias. Y ahí se quedó la pregunta en el aire. Cuando le preguntaron del carro completo, Pérez Sánchez evitó responder, se limitó a agradecer la entrevista y continuó su camino hacia el Palacio de Gobierno, dando por terminado el intercambio con los medios de comunicación. No quiso abundar en el tema, por supuesto no había mucho que abundar también, porque cualquier excusa podría haber tomado otro tipo de revuelo en los medios. 7:51. La Comisión Estatal para la Protección contra Riesgos Sanitarios detectó la comercialización de carne contaminada con clenbuterol en dos tiendas de autoservicio de la capital, lo que provocó el aseguramiento inmediato del producto y el inicio de una investigación federal. El comisionado Mario Rebolledo Urcadiz afirmó que el hallazgo se derivó de un operativo que se realizaron 20 muestreos de muslo y 20 más de hígado, de los cuales 2 lotes dieron positivo a este fármaco, utilizado de manera ilegal en la ganadería para acelerar la engorda de los animales y aumentar su masa muscular, lo que representa un riesgo para la salud de los consumidores. Aunque no se dio a conocer el nombre de los establecimientos donde se realizaron los aseguramientos, las indagatorias de trazabilidad arrojaron que los productos contaminados provienen de Monterrey, Nuevo León. Al tratarse de un delito federal, Rebolledo Urcadi señaló que ya se interpuso la denuncia correspondiente ante la Fiscalía General de Justicia de la República. Asimismo, se notificó a la COFEPRIS, a SENASICA, a las autoridades sanitarias de Nuevo León, para que procedan contra el rastro o introductor primario responsable, porque se trata de un delito federal y afecta la salud de la población.
3: Encontramos dos problemas, ¿verdad? En dos tiendas de autoservicio, no, lógico, no les doy nombre respecto de todo el proceso. Uh-huh. Y bueno, se tomaron muestras en estas dos tiendas y se detectó trenbuterol en hígado. Ahí había productos y se hicieron todos los señalamientos necesarios. Aquí tenemos nosotros que hacer todo un proceso para poder estar.
0: De la mañana con 53 minutos. Las reglas para el proceso intermedio de 2027 impone candados para aquellas personas, mujeres y hombres, que fueron electas en la contienda del 2024, actualmente en el ejercicio de su primer periodo constitucional, en caso de que pretendan una elección consecutiva el año próximo. Si llegaron al cargo de elección popular mediante una coalición, tendrán que ser postulados nuevamente por alguno de los partidos políticos que la conformaron. Y si es distinto el organismo político, tendrá que renunciar a su militancia y cumplir con los requisitos, estableció Juan José Ramos Charre, presidente del Instituto Electoral de Tamaulipas.
4: A ver, el tema de prohibición de nepotismo como causal de elegibilidad aplica para el proceso electoral 2027. La prohibición de elección consecutiva o no reelección aplica a partir del proceso electoral 2030. ¿Qué significa esto? Significa que aquellas personas que fueron electas en el proceso electoral del 2024 y actualmente están en ejercicio de su primer periodo, por así llamarles, así como presidentas municipales, diputaciones, regidurías, sindicaturas, eventualmente pueden aspirar a que sus partidos políticos les postulen para un nuevo periodo, en este caso para el 2027-2030. Ellos no les es aplicable la prohibición de elección consecutiva porque en este caso se estableció hacia el 2030.
0: De la mañana con 55 minutos, hasta 12 reportes de violencia contra mujeres se tienen conocimiento por semana, esto en Tampico. Al respecto, mi compañera Mayra González nos presenta la información.
5: Hasta 12 reportes de violencia intrafamiliar por semana contra mujeres residentes de la zona centro y colonias circunvecinas recibe el Instituto de la Mujer en Tampico, señaló la titular Livia Dame Estrada. Precisó que el detonante principal es el consumo de bebidas embriagantes, el cual se eleva durante los fines de semana, mientras que la violencia con mayor incidencia es la verbal. Precisó que las mujeres que hacen reporte de manera directa a la dependencia se les pide que procedan legalmente a realizar sus denuncias. Sin embargo, algunas no se atreven por temor. Mientras tanto, está en puerta el Mundial del Fútbol y es preocupante para las autoridades, ya que se espera un incremento en el consumo de bebidas etílicas durante los partidos. De ahí la importancia, señaló la entrevistada, de evitar el consumo excedido.
6: Y en un horario de a partir de las 8 de la noche, los índices suben de violencia, ¿verdad? Y pues, ¿qué hacemos los fines de semana? Pues salir a relajarnos un poco, pues ahora sí que las familias acostumbran a consumir alcohol y pues a veces es lo que ya eufóricos llevan a pues sí a prestarse este tipo de situaciones de violencias. Y pues bueno, hacer el llamado, la invitación a que controlen sus emociones, su manera de convivir con la familia, pues para evitar más violencia.
7: ¿Hasta cuántas reportes se van a recibir los fines de semana?
6: Ay, me la pones difícil, no recuerdo números, pero...
7: ¿Sí serán más de 10?
6: Sí, serán más de 10. Sí, de hecho, por semana se reportan, yo creo que aquí en la zona centro, hasta 12.
5: Y les he informado Mayra González.
0: Siete de la mañana con 57 minutos, el auditor superior del estado, Francisco Noriega Orozco, destacó que por primera vez la auditoría superior está dando seguimiento puntual a las observaciones derivadas de las cuentas públicas municipales, tanto graves como no graves, lo que fortalece la transparencia y la confianza en las instituciones. Sobre la cuenta pública 2024, informó que se registran alrededor de 1,900 posibles responsabilidades, y bueno, pues en ese sentido, dijo que estas son responsabilidades administrativas en ayuntamientos, organismos operadores de agua, DIF e institutos locales. Explicó que los informes individuales que se presentan al Congreso generan dos líneas de acción. Una recae en los órganos internos de control de cada municipio, encargados de atender las faltas no graves, y otra permanece en investigación dentro de la auditoría, con destino al Tribunal de Justicia Administrativa y la Fiscalía Anticorrupción.
8: Entonces es ahí donde nosotros estamos muy al pendiente, porque entonces las administraciones locales tienen en sus manos el corregir las malas prácticas de sus estructuras administrativas y financieras. Si es de la cuenta 24, te voy a dar un número redondo, debe andar alrededor entre 1,900... más o menos creo que es el número de posibles responsabilidades administrativas en toda todo el área de ayuntamientos, ¿verdad? Entiéndase ayuntamientos, organismos operadores de agua, DIFs y otros institutos que tienen de repente algunos municipios. No, son alrededor de 93 entidades que presentan cuenta pública que tienen un carácter municipal o local. Estas son las que no son graves. Creo que deben andar rondando los 2,200 en total ahora sí, y pues la diferencia ya va al tema grave, ¿no?

0: 7:59 a.m. Estamos prácticamente llegando al final de este espacio de noticias. Muchísimas gracias por habernos acompañado en esta emisión informativa de martes 9 de junio de 2026. Quédese con la programación musical de la Superbuena y de la Jefa. 12:30 p.m. regresamos con más información. Que tenga un excelente día, cuídese mucho. Muy buenos días.
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6: Las 8:03.

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señoras y señores. Buenísimos días, papuchones. Buenérrimos días, diría yo. ¿Qué onda? ¿Cómo andamos en este bonito martesito, compadre? 9 de junio del 2026. Con todo, vamos con todo, dice el contador. Dice el contador Ernesto, con toda la actitud. ¡Eso es todo! Como debe ser, mi conta. ¡Ánimo, que le vaya padrísimo! A salir de casa con todo el ánimo, dice el conta. Señoras y señores, bienvenidos a la estación que manda, la 98.7 FM, La Jefa. 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Listos, listos, compadre. Ya estamos bien puestos para darle con todo en este día, papuchones. Hay una canción que ahorita va a salir. La de los líricos, compadre. Líricos Junior, se llama Bye Bye.

ver, señoras y señores, es un rolononón esta, compadre, y la vamos a poner de una vez. Con esta rola iniciamos el Papu Show con tu compa Rodolfo Cedillo, el papuchón de la radio. Iniciamos con esto que suena así, sobres.

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4: Las 8:13.

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6: Las 8:21.
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1: Señoras y señores, ya son las 8 de la mañana con 24 minutos y... ¡Ay, no más, compadre! ¡Ay, no más! Vámonos con este tema padrísimo que me están solicitando de Alejandro con Frontera. La de cada vez me gustas más. ¡Ay, ay, ay, ay, ay! Está buenérrima la rola esa. Bueno, hoy, señoras y señores, ¿qué onda con la lluvia? La pregunta del millón. Oye, ayer sí, de plano, llovió, pero con todo, papá, ¿eh? Nos llovió bastante agua el día de ayer, exageradamente diría yo, compadre, exageradamente. Hoy, señoras y señores, hay una probabilidad de un 55%. Dice que algo de lluvia al anochecer, está marcado. Aunque hay una probabilidad aquí entre 11 y 12 del mediodía, posiblemente a lo mejor se viene una lluviecita, ¿eh? Están marcando unas nubes con 45, 47 grados. Y en la noche vamos a ver cómo se va desarrollando. Pero hay probabilidades de agua así todavía, compadre. Pues toda la semana, viejo. Ahí anda rondando la agüita. Bueno, chiquillos y chiquillas, esta canción, Alejandro y Frontera, uniendo sus voces para deleitar a todos aquí en el Papu Show.

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5: Las 8:32.

0: Está cabrón, maestro.
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8: Las 8:44.

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4: Las 8:51.
5: Señoras y señores, ya 8:51, compadre, estamos casi a punto de comenzar con las cariñosas del Papucho. Oiga, hay una canción que me están solicitando también de la Tracalosa de Monterrey. El tema de Edwin Luna, la de Últimamente, chulada de rola, compadre. Dice, ahí te la encargo, Papuchón, porque dice, ya no estamos juntos, pero Últimamente me volvió a gustar. ¡Wow! Dice, ya tenía tiempo que no la veía, Papuchón, te lo juro, la volví a ver y yo sé que ella también me miró con ojos de quiero volver. ¡Ah! ¡Qué bárbaro! Donde hubo fuego, cenizas quedan. Yes en inglés, taca-taca en japonés, cuchi-cuchi en tailandés, compadre. Bueno, señoras y señores, es la Tracalosa de Monterrey. Solo aquí en el Papu Show.

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y señores, son las cariñosas del Papuchón. La música de acordeón y bajo sexto. La música norteña más perroncísima del mundo mundial. Solo aquí la vas a encontrar. En el programa de las cariñosas. Puras canciones cariñosas, compadre. Las carísimas de París. A ver. Hoy vamos a comenzar con Supremo Norte, viejo. Es un cover padrísimo que van a cantar mis compadres. Del señorón Don Vicente Fernández. Oiga, que fue todo un éxito esa rola en la voz de Vicente Fernández. Y por supuesto va a ser todo un éxito en la voz de Supremo Norte. Oiga, y esto suena así. Un millón de primaveras. Sobres.

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1: Señoras y señores, seguimos con más música aquí en Las Cariñosas del Papuchao, compadre. Clasificación R. Ya borracho. Sobres.

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7: Las 9:10.

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4: Las 9:17.

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7: Las 9:32.
8: ¡Qué bárbaro, señoras y señores! ¡Qué canción, compadre! Es de los Invasores de Nuevo León. Tema que me solicitó el famosísimo negro, oiga, del mercado. Dice, ¿qué onda, papucho? Mándale saludos a toda la bandononona de por acá, viejo. De la zona centro. Andamos con todo en la Guerrero, papá, ¿eh? Saluditos a toda la abandonona del mercado. ¡Sobres! ¿Cómo dice?

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6: Las 9:41.
7: Señoras y señores, ya son 9:41, mi hermano. Gracias a las personas que siguen reportándose con nosotros, solicitando sus rolas favoritas. Ya saben, estamos para complacerlos, oiga. Oye, saludos a toda la banda del estado de Querétaro. En especial, Jalpan de Serra, no te acabes. Ese Jalpan de Serra, oiga. La banda de Landa Matamoros, Pinal de Amoles. Chulada de camino, desde Gilitla, oiga, agarran todo ese caminito Gilitla y le pegan por ahí toda la carretera hasta llegar al estado de Querétaro. Qué bonita experiencia, de verdad, esa carretera. De lujo, papá, ¿eh? El paisaje tremendo, de verdad. Tremendísimo. Señoras y señores, vámonos con más música. A ver, ¿quién viene, compadre? Sores, perfecto, diga. La de Algo Bien con el Duelo. Y Los Rojos. A dueto. Sores, señoras y señores, solo aquí en Las Cariñosas del Papu Show.

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1: Ahí nomás, oiga. Oye, saludos a mis compas, los gaseros. Un fuerte abrazo a los gaseros que andan tendidos, papá. Saludos al famoso querubín. El tremendísimo querubín. De la Loma, dice. De la Loma, allá en González, Tamaulipas, compadre. Anda tendido el viejón. Le mandamos un abrazo, dice. Pronta recuperación de parte de todos sus compañeros. Félix Gámez y compañía, papá. Toda la raza, dice. Que le vaya padrísimo al viejón y que se recupere pronto el querubín. Porque ya lo queremos ver, dice. Ya está, papá. El Güero de la Victoria también anda con todo, dice. Papuchón, habla el Güero de la Victoria. El número 2. Y le digo, ¿por qué, carnal? Dice, porque Víctor Padilla es el number one. ¡Ah! ¡Qué bárbaro! Oye, desde las 4:30 de la mañana, mis compadres, dice, andamos tendidos, compadre, 4:30 de la mañana. De verdad, papuchón, somos los primeros, dice, que llegamos y los últimos que nos vamos, compadre. ¡Qué barbaridad, eh! Los más trabajadores, mis compadres. Ahí saludos a toda la raza de la burocrática, carnal. Al tremendo Alejandro, el Chiquis, la Pizcacha, el Betín, Jorge Rivera, el Flaco, toda la banda del taller. Bueno, señoras y señores, me pidieron la canción de El Degenerado, papá. Con los invasores desde el Sua Arena.

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0: Las 9:51.

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1: Señoras y señores, ya son 9 de la mañana con 55 minutos y ya llegó el momento de despedirnos. Oiga, gracias, gracias por su preferencia. Un fuerte abrazo, bendiciones a todos. Cuídense bastante, papuchones. Que les vaya bien machín el día de hoy en todo lo que vayan a hacer, compadre. De verdad, mis mejores deseos en lo que vayan a emprender, en su chamba, en su trabajo, en la escuela, en donde quiera, en casita. Que les vaya machín. Yo soy Rodolfo Cedillo, el papuchón de la radio. Ya me voy, yo regreso primeramente Dios. Primeramente Dios mañana, que tenemos una cita. Ya sabes, desde las 6 de la mañana, de 6 a 7, y luego de 7 a 8, ORT Noticias, y de 8 a 10 de la mañana, con el cotorreo, continuamos con todo, ya. Bueno, ya me voy, ahí estamos, bye bye.

0: Oye, se la rifó, compadre.
1: Compa Mario, usted.
0: Esa, ni nosotros no la sabemos bien esa.
1: Hasta en inglés me la viento.
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días, mundo. Buenos días, Juana. Buenos días, Chana. Ah, ¿que por qué estoy diciendo buenos días, mundo? Buenos días, Juana. Buenos días, Chana. Ah, porque mundo es un nombre de persona. Ah, bueno, a todos los que se llamen mundo, muy buenos días. Oye, sí. Si hay algún mundo que esté escuchando la jefa 98.7 FM, que me marque a cabina al 831-23-2300. ¡Márquenme ya! ¡Márquenme ya! Quiero escuchar la voz de mundo. Mundo, ¿tú me estás escuchando, mundo? Esperamos tu llamada, mundo. Al 831-23-2300. Mundo, ¿sí estás escuchándome o no? O si no, díganle a mundo que quiero que me hable. ¿Para qué? Pues nomás, para escuchar su voz. Para saber que el mundo, para saber que mundo sí me está escuchando. ¿Ok? Si alguien conoce a mundo, dígale que me hable. Al 831-23-2300. Sí, debe de haber algún mundo. Yo llegué a conocer a una persona que se llamaba Mundo. Bueno, a dos. Uno era familiar de mi abuelito, de mi bisabuelito. Era como que su primo del no sé qué. Hijo de doña Chana, hijo de doña Pancracia. Y de no sé qué, pero que al mismo tiempo era su primo. Y se llamaba Mundo. Se llamaba Mundo. Digo, se llamaba porque ya en paz descanse. Pero sí, era un abuelito que se llamaba Mundo. Y era no sé qué de mi abuelito. Y también hace mucho tiempo conocí a un señor que se llamaba Mundo, que era dueño de una tortillería. Hace mucho tiempo. Entonces, sí hay personas que se llamen Mundo. Si hay algún mundo que esté escuchando ahorita la radio, márqueme a cabina al 831-23-2300. Por eso hoy empecé así. Saludos a todo mundo. A todo mundo. Los quiero escuchar ya. A ti también. A ti también, Juana. A ti también, Lupita. A ti también, Juan. A ti también, Rosa, María, Pedro, Pablo, Manuel, ¿qué otro? Eulogia. Si estás escuchando la radio, márcame, quiero escuchar tu melodiosa voz al 831-23-2300. Carmen. Se me perdió la cadenita, Carmen. Lupita, Guadalupe. Ay, pues no sé. A todos quiero que me hablen.

0: gustan los líricos, Junior. Me encanta.
1: ¡Junior!
0: No, hombre, con ellos... O sea, vas a un baile de ellos, un show de ellos, y todas las bailas. O sea, no hay manera de estar sentado. A menos de que no te guste bailar, o que te duela la rodilla, o te duela el espolón, o te duela la ciática, pues no puedes bailar, ¿verdad? Pero si no te duele nada y vas a un baile de ellos, su mecha, te faltan zapatos para seguir bailando.
1: ¡Líricos Junior!

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0: Ah, qué gordo me cae que se vaya de Gil. De Gil, lo diría mi mamá. Me cae gordo que se vaya de Gil y que se me pase a mí todavía es lo que más gordo me cae. Oye, son las 10 de la mañana con 26 minutos. Yo soy Mascarola, qué bonita, y no me merezco el beneficio de la duda. El beneficio de la duda con Grupo Firme, lo que acabamos de escuchar. Dice por acá, buen día, te estoy escuchando en el poblado San Pedrito. Manda saludos, Magdalena García. ¿Cómo estás, Magdis? Hello, hello, buenos días. Dice por acá, buenos días, Carolita. Saludos para Carmelo. ¿Cómo estás, Carmelito? Un abrazo para ti. Hasta Reynosa, Tamaulipas, va el saludo. Nos vamos con música, que llega el acordeón y que se pone a bailar un rico cumbión, y así nació la cumbia norteña. Es a cargo de Parranda, esto se llama...

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de nada el agua fría, ni la lluvia, ni nada, don Máximo. Ándele. Así dije yo un día, no, hierba mala nunca muere. Como dicen, ¿verdad? Pues no, no se ha de enfermar uno porque ni la enfermedad nos quiere. Es broma, don Máximo, no lo voy a tomar en serio. Ándele, no, y que ni lo quiera ahorita porque, oiga, el agua ha estado bien intensa. Ayer todo el día llovió, hasta ahorita que está cediendo el agüita. Sí, no, es que la remojada. Y luego si te metes a un lugar donde está el aire acondicionado, no, es la muerte eso. Es feo. Un abrazo, don Máximo. Gusto en escuchar su llamada. Y le mandamos saludos a Manuel, el mecánico. Ándele. Bonito martes. Igualmente. Saludos a don Máximo, que está ahorita en el taller. Están escuchando la radio. Dice aquí Manuel, el mecánico, que tiene su estéreo, escuchando la programación de la jefa 98.7. Súper, súper. Gracias. Oye, a propósito de la lluvia, ¿qué dice el pronóstico para este día? ¿Van a seguir las lluvias? ¿Se va a calmar? ¿Va a estar tranquilo? ¿Cómo va a estar el show? Bueno, te voy a platicar que para este día el pronóstico sí está marcando algo de lluvia al anochecer. Al anochecer hay posibilidad de lluvia. Pues ya veremos si llega, Pero para lo que resta del día, en lo que está el solecito, pues ya la posibilidad de lluvia se está desvaneciendo. A la una, el solazo con 34 grados, 2 solazo, 3, 4, 5, 6... Todo, de aquí hasta las 6 va a estar el sol a todo lo que da. Bueno, obviamente van a andar ahí las nubes como que paseando, pero va a ser mayormente soleado el día. Para el miércoles sí hay posibilidad de lluvia al anochecer, dice aquí el pronóstico. Lluvia al anochecer del día miércoles. Ya veremos si realmente se queda así el pronóstico, o si no es que llueve luego en la madrugada, que es cuando tiende a caer de nuevo la lluvia. Pero bueno, aquí marca que el miércoles la lluvia solo se presentará al anochecer, ¿ok? Y para el jueves, dice unos pocos chubascos fuertes, así lo marca. Así que la recomendación, o lo que yo diría, es que si quieres lavar algo de ropa, hoy lo puedes hacer. Aprovecha que va a estar soleado desde este momento hasta las 6 de la tarde, va a estar el sol enrachado. El sol va a estar enrachado, sí van a andar ahí como que las nubes, pero el sol va a ser bastante bueno como para que se seque la ropa. Entonces, tienes chance, es buena hora, son 10:30, pon la lavadora, pon la ropa que más ocupes, o si es necesario lavar todo, bueno, tú ya sabrás, pero sí, te aconsejo a que aproveches el solecito. Si tienes que lavar algo importante como los uniformes del trabajo, o los uniformes de la escuela, o qué sé yo, es un buen momento, ¿ok? Bueno, entonces, ahora me voy a ir con esta canción a cargo de los Traileros del Norte y Juan Tavares. Se llama A Esa.

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11: Desde la mañana con 43 minutos. Oigan, mañana vamos a tener una entrevista súper especial con una niña súper, súper, súper veloz y súper disciplinada. En la vida uno puede tener talentos y habilidades, ¿verdad? Diosito, yo creo que a todos nos da un talento, un don, una habilidad. Todos somos buenos para algo. Nomás hay que descubrirlo, ¿verdad? Unos son buenos para cantar, otros son buenos para tocar un instrumento, otros son buenos para el deporte, ¿verdad? Unos son buenos para el fútbol, para la pelota, para el voleibol, para las patadas en taekwondo. Otros son muy buenos en las matemáticas, son excelentes para las matemáticas. Se les da la robótica, se les da el ajedrez, se les da la ciencia, ¿verdad? Hay unos que se les da la ciencia. Y el día de mañana vamos a tener una niña, orgullo mantense, de verdad. Yo la vi en redes sociales y yo dije, ojalá pueda entrevistarla, ojalá pueda localizarla. Miren, el universo conspiró para que se dieran las cosas. Ayer Pudimos, más bien, nos mandaron un mensajito, oye, que Daima Reyes, y yo dije, oye, ¿tendrás el número de Daima Reyes? Y me dijo, yo soy su papá. Ay, no me digas eso, ¿sí? Oye, ¿no te gustaría venir a radio? Queremos entrevistar a Daima Reyes. Qué bueno que pudimos hacer ese contacto, porque pues la verdad, oye, ¿quién conoce? ¿Cómo le hacemos para localizar a Daima Reyes? Sabíamos que no estaba en la ciudad, bueno, ahorita ya está aquí. Daima Reyes, orgullo mantense. Campeona nacional de atletismo en la Olimpiada Nacional. Olimpiada Nacional 2026. Esta chica va a estar con nosotros. Esta jovencita va a estar con nosotros el día de mañana. Daima Reyes, campeona nacional de atletismo en la Olimpiada 2026. Aquí va a estar con nosotros. Qué velocidad de chica. Yo estaba viendo los videos de ella y digo, no manches. Yo creo que mañana voy a aprovechar para preguntarle a Daima. Daima, tips para personas que queremos empezar a hacer ejercicio, empezar a trotar y eso, ¿verdad? Ella, a lo mejor ella está obviamente más concentrada en el alto rendimiento, ¿verdad? Porque pues para que sea medallista. Pero pienso yo que ella debe de conocer y darnos algunos consejos para aquellos que nos queremos involucrar un poquito en el deporte, aunque ya estemos, ya, como diría mi mamá, aunque ya estemos viejos, ¿verdad? Aunque ya dicen, chango viejo no aprende maroma nueva. Yo pienso lo contrario, que sí se puede aprender cosa nueva pero es cuestión de que el chango tenga ganas de tener disciplina. Aplicando la ¿cómo se dice? La frase que dicen, chango viejo no aprende maroma nueva. Bueno, pero el que quiere aprender, sí. El que quiere aprender, sí. Entonces, como yo sí quiero aprender, le voy a preguntar a la experta, Daima Reyes. Le voy a decir, oye, Daima, ¿qué tengo que hacer yo, Carola, que me gusta salir a trotar, ¿verdad? A trotar más que correr. ¿Qué tips me darías para mejorar mi velocidad en cuanto al trote se refiere, ¿verdad? Para mejorar mi velocidad y tener un mejor rendimiento, ¿verdad? Porque, pues muy veloz que ustedes digan, no. Me ando aventando como 7 minutos en un kilómetro o pasadito del kilómetro. Entonces yo sí quisiera mejorar mi tiempo. Y luego deja tú, las condiciones del clima ahorita no me están dejando salir a correr. Pero bueno, todo eso yo le voy a preguntar a Daima Reyes. Mañana va a estar con nosotros esta joven campeona. Y no lo digo yo nomás por decirlo. Los hechos y la medalla la respaldan. Tiene su medalla. Es más, ahorita voy a mandar mensajito. Que no se te olvide traer tu medalla, por favor. Quiero que nos presumas tu medalla.
12: Señores.
11: Porque qué bonito. Qué orgullosos deben de estar los papás de Daima Reyes de tener una campeona en casa. Chulada, qué chulada. Todo eso nos va a platicar. Cuánto tiempo entrena. Cuánto tiempo lleva desde... ¿Desde qué edad se dio cuenta que era buena para la velocidad? Si realmente le gusta entrenar o no le gusta entrenar. Pero esa sería ya una pregunta como que más personal, más personal. Porque el resultado demuestra que sí le gusta que sí, sí le gusta entrenar, pues sí le gusta entrenar. Pero me gustaría saber si hay días en los que ella dice, ay, no tengo ganas de entrenar. Y a veces voy a fuerza. Todo eso quiero saber yo. Todo eso y todo eso le voy a preguntar mañana a Daima Reyes, campeona en atletismo. Bueno, dicho todo esto, nos vamos con música. Aquí está La Fiebre Loca y esto es Una Vez Más.

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5: A cargo de Remix y su super lama se llama Todo lo encuentro en ti. Saludos a Don Oscar. Saludos también al Tato que nos está escuchando ahí por el Boulevard. Pablo L. Cidar, ¿cómo están, chicos?

0: no nos da tiempo, ¿verdad? Ya no nos da tiempo de nada. Así llegamos ya a la parte final de esta lotería. ¡Nos vamos, nos vamos, nos vamos! ¡Nos fuimos! ¡Vámonos!
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1: Hay un refrán que dice, la confianza mató al gato. Y sería sano que los morenistas escucharan esa conseja popular. Después del resultado que obtuvieron en las elecciones del estado de Coahuila, en donde el Partido Revolucionario Institucional se llevó el carro completo, pues ganó las 16 diputaciones locales en juego. De tal forma que se puede decir que esta elección fue catastrófica para Morena, pero también para el Partido Acción Nacional y para Movimiento Ciudadano, porque estos últimos perdieron sus registros locales. No lograron ni el 3% de la votación emitida. Sin embargo, para Rómulo Pérez Sánchez, presidente del Consejo Estatal de Morena en Tamaulipas, la derrota en esa entidad no es significativa, porque dijo, fue una elección demasiado local. Hay que recordar que únicamente fueron diputaciones locales y eso no refleja el sentir del morenismo y la fuerza que se tiene a nivel nacional. Y tiene razón, por lo menos en que solo fue la elección de diputados locales, porque dada la operación que realizó el PRI, queda claro que si hubiera habido más puestos en juego, también se los hubiera ganado. Sin embargo, los morenistas están convencidos que lo sucedido en Coahuila no es para quitarles el sueño, porque argumentan que en esa entidad son priistas de corazón y aseguran que ese fenómeno no va a ocurrir en el resto del país. Aunque tendrían que recordar la elección del estado de Veracruz, en donde el resultado tampoco les fue favorable. Vaya, se puede decir que ese fue el primer aviso que recibieron. Por ello, deberían considerar que algo sucede, porque en el caso de Coahuila, ni siquiera los beneficiaron los apoyos sociales federales, porque no votaron a favor. Dicen que no hay peor ciego que el que no quiere ver. Y si bien es cierto que Coahuila es un bastión priista, también es cierto que se presume que el trabajo realizado por la Federación y por los operadores políticos tendrían resultados favorables en esa elección y, claro, las del 2027. Entonces, ¿qué faltó para ganar por lo menos una curul en esa entidad? Existe la presunción de que en Tamaulipas no hay una oposición real y van a arrasar en las urnas. Pero también es cierto que podrían tener alguna sorpresa, porque hay que recordar que en política nada está escrito. Y eso ya lo vivió el PRI y el PAN. Y si sumamos los últimos acontecimientos suscitados a nivel nacional, que de alguna manera tienen impacto en la sociedad civil, esa es la que sale a votar, pues partiendo de ello, el panorama no puede ni debería ser de confianza absoluta.
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10: ¿Qué dijeron? Carola ya se fue a su casa a tomarse otra taza de café. Miren, en la mañana anduve como canica y sí me hizo falta más café, la verdad, no lo voy a negar. Me hizo falta más café, tomarme mi cafecito con calma, ¿verdad? Sin prisa, saboreando cada sorbito de café, pero bueno, al menos no me quedé sin café. Eso es lo bueno, eso es lo bueno. Las 11 de la mañana con 3 minutos, yo soy Más Carola, qué bonita.

0: las 11:04, voy a ir a música, esto que viene a continuación.
1: Sí.
0: Ponme esa canción. Últimamente. Últimamente. Hoy te miras más hermosa. Qué casualidad. Pero con Edwin Luna, por favor. La Tracalosa. Ándale, esta mera. Esta canción de la autoría de un mantense, talento mantense, sí. Fíjate que cuánto talento hay aquí y cuánto gusto me da decirlo, ¿verdad? Él es un talento mantense, compositor de esta canción que se llama Últimamente. El compositor se llama Paco de María, originario de esta tierra. ¡Qué ole! ¿Saben de cuál? De la

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4: Vamos a ver las redes sociales que nos están diciendo, que nos comentan, que nos dicen. Camilo Flores. Valeria Flores dice: hola, muy buenos días, Carola. Gracias, Valeria. Un abrazote para ti. Juan Martínez, hello, hello. Saludos a don Máximo Ochoa, que también ya se reportó a través de la línea telefónica. Oye, que salieron ya unas monedas conmemorativas. Pues ustedes ya saben por qué, ¿verdad? No puedo mencionar nada, nada, porque, pues, cállense, cállense. Está causando mucho revuelo esto que según se va a vivir aquí en nuestro país. Ustedes saben sobre el deporte. No puedo mencionar nada. No puedo decir nada. Ni achú, porque me cae la multa. Pero acerca de las monedas conmemorativas sí puedo decir algo, ¿verdad? Que a partir del 11 de junio del 2026, hasta que se termine estos juegos, ¿verdad? Los Juegos del Hambre. Ah, sí. Oye, sí, no pueden decir nada porque te multan. No puedes hacer transmisión porque te multan. No puedes decir el nombre. No puedes decir el nombre porque estás haciendo mal uso. Ni puedes hacer publicidad porque haces mal uso. Y que no sé qué mal uso, no sé qué, todo mal uso. Y todo puede ser causante de multa. Entonces, pues no lo pienso mencionar, ¿verdad? No, se oye el rugidero, del ese señor, ¿verdad? Del Infantino. Dice, fíjate que a partir del 11 de junio del 2026, antes de que empiecen estos juegos de pelota, comenzará la venta oficial de unas monedas conmemorativas en oro y en plata, acuñadas por el Banco de México. Piezas que van a rendir homenaje a las ciudades mexicanas que serán sedes de ese torneo. La distribución de estas monedas en oro y plata estarán a cargo de diversos bancos en el país. Ya, sí, ya se están vendiendo. ¿Pero cuánto valdrá una moneda de esas? Bueno, para empezar, ¿de qué se tratan estas monedas o qué dibujito traen las monedas? ¿Por qué tan valiosas? ¿Por qué tan valiosas? Pues ahí te va. La colección fue elaborada por la Casa de Moneda de México. Incorpora elementos representativos de las tres ciudades sede mexicanas de estos juegos. Ustedes ya saben de cuáles juegos. No puedo ni decirlo, imagínate, no se puede decir nada de eso. ¿Te lo cobran? Cállate. ¿Me dejan sin mis ahorros? ¿Sin las monedas que le eché a la alcancía de Peppa Pig? Bueno, en los diseños aparecen monumentos emblemáticos, símbolos de la cultura mexicana, elementos de la fauna nacional y logotipos oficiales creados por ellos. Las monedas de oro cuentan con una pureza de 0.999 y contienen un cuarto de onza troy de oro puro. Por su parte, la pieza de plata tiene la misma pureza y contiene una onza troy de plata pura. Pues ahí ya salieron a la venta, según esto. La venta va a salir a partir del día 11 de junio, corrijo, a partir del 11 de junio. Si tienes ahí un billetillo guardado y que quieres invertir, según tú, en una moneda de oro o de plata, pues bueno. ¿Cuánto te va a costar el chistecito? Los especialistas estiman que la moneda de plata podría venderse entre 2,500 y 3,000 pesos por unidad, más o menos. Te andan sobrando 3,000 pesos para una moneda que vas a tener guardada como colección, pues adelante. 3,000 pesos son tuyos y sabes en qué los gastarás. En el caso de las monedas de oro, su precio podría ubicarse entre los 23,000 y 24,000 pesos, dependiendo de la variación del mercado internacional de oro. O sea que si te andan sobrando esos 24 mil. 24 mil pesos para comprarte una onza de oro por una moneda de colección. Pues bueno, ya sabes en qué gastarla. Pues bueno, ahí está, ahí saben ustedes. Ahí saben ustedes en qué gastar su dinero. Pero ahí está la recomendación. Si quieres invertir en una moneda de plata o una moneda de oro, ahí está el dato. Las monedas conmemorativas por estos juegos. Oye, ayer estaba viendo un meme que decía, oye, ¿y quién va a jugar? ¿Quién va a jugar? Lo mismo digo yo, ¿quién va a jugar? Yo ni los conozco. A ningún jugador de México conozco. A ninguno. Yo sigo pensando que va a jugar Palencia, Matador, Bebé Pardo, El Conejo, Rafa Márquez, El Emperador, Emperador, Emperador, Emperador, Matador, Matador, Pelé, sí, Pelé por la otra selección de Brasil. No, ya no, ¿verdad? Maradona tampoco va a jugar. Ah, no, ya se murió. Oh, Ronaldinho, Ronaldo, ¿no? No, yo ni conozco. Yo nomás ahorita porque estaba hablando de las monedas, pero pues la verdad a mí esos juegos ni no me causan Ya les dije que a mí eso no me gusta. Es más, no puedo ni decirlo ni mencionarlo. Pues no mencionarás el nombre en vano. Pues siento que estoy pecando cada que trato de hablar de eso. Pero bueno, dice por acá, Carola. Yo tengo monedas, dice, baratas, dame 10 pesos por ella. Ah, pues son de 10 pesos, mijo. Ah, no, son de 20. Dice que tiene 3 monedas de colección. Pero, ¿qué figuras son esas? No se ve el garigoleo, tú. ¿De qué son esas monedas de 20 pesos? No le distingo. No le distingo, a ver si me puedes describir contexto de qué son las monedas, porque no distingo, nomás alcanzo a ver ahí qué es esto. Ah, mira, un baloncito y un mono como que está pateando la pelota. Y luego otro, ¿verdad? Como que sí, como que son unos monitos pateando una pelota. ¿Dónde las conseguiste, Chuy Moctezuma? ¿En dónde las conseguiste? Te doy 10 pesos por ellas, te doy 10 pesos por ahí, por cada una, ¿cómo ves? Dice por acá, buen día, Carola. Dice, Carola, va a jugar Hugo Sánchez con México. ¿A poco sí va a jugar Hugo Sánchez? ¿A poco sí? Ah, Hugo Sánchez, ¿quién más va a jugar? ¿Quién más va a jugar? Oye, y luego alguien me dijo que el Chucky no va a jugar, que el Chucky era el único que ubicaba yo y ahora resulta que el Chucky no va a jugar, que no estuvo convocado. Válgame Dios. ¿Palencia también va a jugar o no va a jugar Palencia? No juega Palencia. Entonces, ¿quién va a jugar? Yo ni los conozco.
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8: Las 11:23.

0: 27 minutos, dice por acá. Dice, son 4 monedas de colección, me falta una. ¿A poco? Dice, van a salir como cualquier moneda en el mundo. Sí, ya, ya después de que pasan de moda y que pasa la fiebre de que son de colección, ya las monedas hasta andan tiradas, ¿verdad? Te las encuentras ya, en la lavadora, olvidadas en el cono de la lavadora, o no sé, ¿dónde te la encuentras? En la alcancía del niño, ¿no? Que dice, ahí las vamos a guardar. Y el día que se te ocurre romper la alcancía y tú, ah, mira, aquí había echado estas monedas que según eran de colección. A mí me pasó algo así hace mucho tiempo. Sí, me pasó algo así con un billete de 10 pesos. Cuando yo era niña, mi papá me regaló un billete de 10 pesos y lo eché a la alcancía. Y ya, pues se me olvidó que ahí había echado yo un billete de 10 pesos, eso cuando yo era niña. Y el día que partí la alcancía, pues no me voy encontrando el billete de 10 pesos, pero ya estaban descontinuados. Era un billete de Emiliano Zapata color verde de 10 pesos. Y pues mi hermano, como era bien tentón, agarró el billete y no lo rayó. Según yo lo quería guardar de recuerdo, mi billete de 10 pesos, y mi hermano lo rayó todo, todo. Huerquito, latoso, ¿verdad? Sí, me acuerdo que nos peleamos, mi hermano y yo, porque me rayó mi billete de 10 pesos. Ah, huerquito. Pero bueno, esa es la historia de mi billete de 10 pesos. Que según yo iba a ser de colección, pero bueno. Dice por acá, hola, buenos días. Saludos, amiga. ¿Qué te digo? No, pues gracias por estar ahí al pendiente a través del WhatsApp mandándonos tu mensajito. Me voy a ir a la pausa. Ahorita regreso, no le cambies. Quédate aquí en la que manda la jefa, 98.7.
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0: lo que ya está circulando en redes sociales, de lo que todo el mundo está hablando sobre la Barbacha Fest. Barbacha Fest, ya están aquí los organizadores que nos van a platicar de qué consiste, quiénes van a poder concursar. Si los que están escuchando la radio y están interesados en venir a exponer su barbacoa, pueden venir. Todo eso vamos a aclarar en un momento más, todo ese tipo de dudas, todo ese tipo de preguntas, para que no le cambien a su radio, para que se queden aquí en la que manda la jefa 98.7. Ahorita vamos a entrar en tema completo acerca de el Barbacha Fest. Y también para que se vayan conectando a nuestras redes sociales, búsquenos como la jefa 98.7 FM. Vamos a hacer transmisión y vamos a compartir todo lo que salga al aire, también a través de las redes sociales, para que nos dejen ahí su comentario, su pregunta, ¿verdad? De repente tienen pregunta, con todo gusto pueden hacer sus preguntas también a través de las redes sociales o en el WhatsApp, ¿ok? 831-23-2300. Dice, saludos grandes, Carola, desde Reynosa. ¿Cómo está, don Fito? Hello, hello, buenos días. Voy a ir a la pausa, ahorita entramos en tema acerca del Barbacha Fest. ¡Nam, nam! ¡Qué rica la barbacoa! Mira, se me antojó un taco así. Con poquito gordito, un pedacito de callito. Poquito gordito, poquito callito, cebollita, cilantro y salsa verde y roja. Pa' que amarre el sabor. Y su limonazo. ¡Qué ole! Yo ya me armé mi taco perfecto. Voy a la pausa, ahorita regreso. No le cambies.
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0: Ahora sí, vamos a entrar en tema, el Barbacha Fest. El Barbacha Fest, señoras y señores que escuchan la radio, ustedes ya lo están siguiendo a través de las redes sociales, que este evento está involucrando a todo mundo, porque todos tenemos incluso una receta que abuelita nos heredó. La receta que decía abuelita, no, mijo, es que hay que hacer el pozo para que la barbacoa quede rica. No, mijo, es que hay que traer la penca del maguey para que se envuelva con tiempo, a fuego lento, que no esté arrebatada la lumbre, para que la barbacoa quede sabrosa. Todo mundo está hablando del Barbacha Fest, que si voy a concursar, alguno que otro despistado dice, pero ¿qué tengo que hacer para concursar? ¿Qué es lo que tengo que saber? Y para ello están con nosotros los organizadores del Barbacha Fest. Está con nosotros Marcos Luna, Kabir y el doctor Abraham Benavides. Bienvenidos a cabina de la jefa. ¿Cómo están, chicos?
5: Buenas tardes. ¿Qué tal?
0: ¿Cómo les trata la lluvia
5: Qué rico.
0: Últimamente.
5: Ahorita ya amaneció con sol, pero ya. Ayer todo muy rico.
0: Todo muy en rico.
5: Sí se antojaban los de barbacoa.
0: Sí se antojaban.
5: Bueno, aquí llueve, truene, siempre se antoja.
0: En cualquier momento, la barbacoa es de todos los días, yo creo. A menos de que te empaches, pero ¿quién se va a empachar de un taco de barbacoa? Muchachos, bienvenidos. Platíquenos. Ya arrancó la inscripción para todos los que quieren ser parte del Barbacha Fest. Ya arrancó, ya tienen los primeros concursantes, los primeros participantes. Platíquenme cómo van con este recorrido con los diferentes taqueros de la ciudad.
6: Así es, mira, te platico rápido un poquito acerca de la convocatoria para todos los que estén interesados en inscribirse. Tenemos como fecha límite el 19 de junio.
0: Ajá.
6: El evento es el día 27 a las 4 de la tarde en la plaza principal.
0: Okay.
6: La convocatoria está abierta para todos, restauranteros, taqueros, barbacoyeros, amateurs. Si tú haces en tu casa y tienes una receta muy buena, aquí te esperamos, tráetela. La cosa es disfrutar de toda la barbacoa que hay aquí en Ciudad Mante. Es de la mejor, de eso no hay duda, la mejor barbacoa de Tamaulipas. Y aquí en las bases tenemos como mínimo 3 integrantes, máximo 10.
0: Ok.
6: Solamente necesitan sus nombres, el nombre del equipo y registrarse. Pueden hacerlo a través de un link que está en todas las redes sociales.
0: Ok.
6: Se pueden registrar en línea o bien pueden visitar la oficina de Turismo Mante, ahí a un lado de Parque Zaragoza.
0: Ok. Ahí se pueden acercar de manera física. ¿Y las redes sociales oficiales para poder inscribirse o pedir informes, cuáles serían?
6: Estamos en todas las redes sociales como Barbacha Fest,
0: okay.
6: Mante.
0: Okay.
6: Ahí en Instagram, en Facebook, ahí van a poder encontrar el link de inscripción.
0: Uh-huh.
6: Y pues también nosotros traemos nuestro Barbacha Tour, donde estamos visitando y degustando,
0: okay,
6: como no, todos los días.
0: Ajá.
6: Y ahí sumando también, en ese momento inscribimos a todos los equipos, que va muy bien, todos están bien entusiasmados. Negocio, el lugar que visitamos, carnicería, todos se suman.
0: Okay.
6: Así que pónganse las pilas porque tenemos cupo de inscripción.
0: Ajá.
6: Ya vamos por ahí de la mitad, así que no se queden fuera.
0: Ok, todos los taqueros de la ciudad o todas las personas que quieran participar, siempre y cuando sean de la ciudad, pueden participar, ¿es correcto así?
5: Así es.
0: Ok,
5: así es.
0: Si hay alguien que no sea de Ciudad Mante y que esté interesado en venir a exponer su barbacoa, ¿qué tendría que hacer para
6: mira,
0: ser parte de la exposición?
6: Vamos a tener invitados varias ciudades de aquí del estado.
0: Ajá.
6: Todas están invitadas.
0: Okay.
6: Por ahí se pueden acercar a lo que es turismo de
0: Ajá.
6: su ciudad.
0: Ajá.
6: Porque por ahí van las invitaciones. Ya tenemos también varias ciudades sumadas a esto. Ellas van a venir a exponer la barbacoa de cómo se realiza en cada ciudad.
0: Okay.
6: Así que se va a enriquecer este evento con, aparte de la mejor barbacoa, vamos a conocer también la de otras ciudades.
0: Ok.
6: Entonces, para que la gente va a poder degustar también la que se prepara en las ciudades distintas del estado.
0: Ajá.
6: Y pues eso, o sea, no se lo pierdan, súmense, busquen a la Secretaría de Turismo, los que son otros municipios.
0: Ajá.
6: Y los de aquí no se queden fuera.
0: Excelente. Me encanta que todos pueden participar, porque la señal de la radio llega a muchos lugares y de repente dicen, pues yo quiero participar. Entonces ahí lo ideal es que si tú eres de Jico, si tú eres de González, de Ocampo, de Gómez Farías o de Llera, de Nuevo Morelos, de Antiguo Morelos, y tú quieres venir a hacer tu exposición de la barbacoa que tú haces en tu negocio o que tú haces en tu casa o que tú eres experto para hacer esa barbacoa en los 15 años y en las bodas, pero quieres venir a exponer tu barbacoa, solamente es cuestión de que te acerques al área de turismo de tu municipio y ellos obviamente se van a coordinar contigo para que te puedan traer a este evento que organiza Barbacha Fest aquí en Ciudad Mante. Todos los mantenses sí podrían concursar.
5: Claro, okay. Claro que sí.
0: Entonces, si tú eres mantense y quieres participar con tu receta, es cuestión nada más de que te organices con 3 personas más, que te inscribas, que le pongas el nombre a tu equipo y listo, ya estarás participando en este Barbacha Fest que organiza Marcos Lunas, Kabir y el doctor Abraham Benavides. Kabir, ¿qué onda? ¿Cómo vamos con qué es lo que se va a exponer ese día? Aparte de la barbacoa, me están diciendo que va a haber más actividades para que pues toda la familia vaya.
5: Así es, pues mira, va a haber diferentes zonas.
0: Okay.
5: Prácticamente nos vamos a apoderar del primer cuadro de la ciudad, ¿verdad?
0: Ajá.
5: Apoderar entre comillas, ¿verdad?
0: Ajá.
5: Porque pues, obviamente todo está con permiso.
0: Ajá.
5: Para que, pues bueno, la gente disfrute y que sea como un punto céntrico para ellos, ¿verdad?
0: Okay.
5: De fácil acceso. Entonces,
0: ajá,
5: pues vamos a tener un área de niños.
0: Ajá.
5: Vamos a tener una zona, obviamente, gastronómica, que por ejemplo, si acaso hay alguien que no le guste la barbacoa o que no tenga antojo de otra cosa, que no creo, ¿verdad? Pero pues pensamos en ellos y les vamos a tener una zona ahí, para variedad, que pues variedad. De variedad, exactamente, por si andan antojado de otra cosa, pues que vaya ahí.
7: Sería obviamente, un pecado decir que no tienes ganas de barbacoa.
5: Sí, hombre, sí, ¿no? No quise ni preguntar, pero bueno, pensamos en ellos, obviamente.
7: Okay.
5: Nuestra zona de expositores participantes, que van a estar, obvio, todos reunidos en un solo lugar para que pues la gente tenga de dónde elegir y pueda probar de todo, ¿verdad? Okay. Que haga su tour también ahí dentro del festival. Ajá. Y nuestra zona de expositores de municipios que vienen, que ya están confirmados algunos, como mencionó Marcos. Ajá. Que también nos traen degustación y muestra gastronómica de local, ellos, ¿verdad? De su localidad.
7: Okay.
5: Y también pues tenemos la zona de mercadito, que no puede faltar en los eventos. Ajá. También para darle oportunidad y que haya movimiento económico aquí en la ciudad, darle la oportunidad a aquellas personas que están vendiendo algún producto o que tienen algún pues sí, algún negocito, exactamente. Ajá. Que vayan y que aprovechen también y que la gente los vea, porque pues esto sirve como un escaparate para todos, tanto participantes, barbacoyeros, o sea, es un ganar-ganar para el municipio.
7: Excelente. Oye, estás mencionando de exponer diferentes productos que podrían ser desde artesanías, o que si la mermelada, o que si los cacahuates de Labra. Oye, ¿qué tendrían que hacer para exponer en el día del Barbacha Fest? ¿Con quién se tendrían que acercar? Aquellos que están escuchando y que dicen, oye, yo estoy interesado en llevar a lo mejor mis mermeladas o la palanqueta o el dulce de... ¿Con

0: también sea un escaparate para ellos y no se queden fuera también.
1: Excelente, muy muy bien pensado toda la dinámica de que no solamente sea un espacio para probar barbacoa, sino un espacio para que todos los que tienen algo que demostrar, pues exista esta oportunidad, no solamente para la barbacoa, sino para todo lo que se hace en Mante, y se hace bien, y está rico, está sabroso, y hay que demostrarlo ese día. Doctor Abraham Benavides, ¿cómo va también lo de la organización en cuanto a que va a haber música, a que el espacio va a ser familiar, en cuanto a que ya hay permiso para apoderarse de este cuadro principal de la ciudad y que toda la familia vaya? ¿Desde qué hora va a empezar? Platíquenos todo.
2: Bueno, primero que nada, hay que agradecer a la presidenta municipal por darlo. Tenemos 4 años ya con este, haciendo, tratando de sacar a Fabacha Fest adelante. Ajá. Y ahora se sumó el gobierno del estado y estamos muy emocionados, ¿verdad? Vamos a empezar desde las 4 de la tarde. Ajá. Sí. Va a ver, vamos a cerrar con el Poder del Norte.
1: ¡Qué obole! Va a estar bueno el baile.
3: El original,
2: o sea, claro. Exactamente.
1: ¡Qué obole, qué obole! Sí, no sí. Se anduvieron con que el que se parece o el quimita o el... No. El único, auténtico Poder del Norte de Arturo Buenrostro va a estar cerrando el Barbacha Fest.
4: ¿Qué te dicen? ¿Y qué valerás tanto?
1: Este.
2: Entonces, son los puntos principales. Vamos, la barbacoa es algo tradicional del Mante. Ajá. Principalmente vamos, la barbacoa es un ambiente familiar. Ajá. Entonces, desde que mañana vamos nosotros el fin de semana y queremos comer barbacoa, vamos con la familia, vamos con todos, y no buscamos, sino como el fin de semana, buscamos entre semana para comer barbacoa.
1: Ajá.
2: Entonces estamos pensando en los niños, va a haber actividad para niños, va a haber actividades especiales que ahí tenemos ahí sorpresas que no podemos decir todavía.
1: Eso me gusta. Entonces, todavía hay sorpresas por descubrir, amigos. Todavía hay sorpresas. Miren, si ya nos sorprendieron con que va a venir Poder del Norte, el mero bueno, no el que se parece, el bueno, el auténtico Poder del Norte de Arturo Buenrostro. Y aparte dicen que hay sorpresa para los chiquillos.
2: Hay sorpresa para todos, tanto para grandes como chiquitos, para todos. Es un ambiente familiar.
1: Qué chido.
2: Que debemos dar ese apoyo. Vamos a una parte turística. Ajá. Hay que invitar a todos los paisanos, a todos nuestros amigos que vengan ese día, no pueden faltar.
1: Sí.
2: Estamos orgullosos de que la barbacoa, vamos a Monterrey, la barbacoa taco, barbacoa estilo Mante.
1: Ajá.
2: Entonces vamos a estar ahí. Ajá. Que vengan, porque es una parte donde encontramos, viene la gente y nos viene nuestra barbacoa. Por eso es un evento para todos, es un evento del Mante.
1: Ajá.
2: Para cada uno de nosotros.
1: Excelente. ¿Algo más que quieran agregar a esta entrevista, muchachos? Porque estamos llegando a muchos lugares. E incluso les comparto que nos escuchan en el otro lado, que nos escuchan en Reynosa a través de la aplicación de ORT Radio. Y queremos que este orgullo de decir la barbacoa del Mante es algo tan sabroso que queremos hacer este festival y que no sea nada más una sola vez. ¿Qué más quisieran agregar para que todos los que están escuchando sientan eso bonito de decir la barbacoa sabrosa es la del Mante?
0: Fíjate, mencionaste ahorita que dijiste que tienes auditorio en otras partes. Uh-huh. Mandaron mensaje también de Houston.
1: Ajá.
0: Houston, que pues hay un mantense yo creo que regado en cualquier parte del mundo.
1: Sí.
0: Estamos presentes y saben de lo que se come aquí, lo rico que se come, y saben las bellezas que tiene Mante.
1: Entonces, sí.
0: Decía, nosotros queremos ir, tenemos que estar ahí. Fíjate, el propósito de este festival, como lo comentó Abraham, tenemos trabajando desde hace 4 años, pero estábamos buscando el momento preciso para poder sacarlo, porque queríamos que se hiciera bien, queríamos que en verdad se hiciera con motivo. El objetivo es que sea un festival adoptado, o sea, que cada año se haga, pase quien pase, que se quede, ya como otros municipios tienen, pues que el festival del cabrito, que el festival del tequila.
1: Okay.
0: En otros estados del país también.
1: Uh-huh.
0: O sea, que este festival sirva para que reconozcan más a Mante, para que la gente del estado venga, que todos los mantenses compartan de que en Mante tenemos la mejor barbacoa. De hecho, el eslogan del festival es: la mejor barbacoa de Tamaulipas está en el Mante.
1: Ay, qué bole, qué bole.
3: Y el que no lo crea, aquí lo esperamos.
1: Qué bole. El que no lo crea, ya sabe, tiene una cita en el Barbacha Fest, nomás para terminar de corroborar que sí, efectivamente, barbacoa la que se hace en el Mante. Qué bole. A ver, acá Marcos, me tienes algo que compartir.
3: Importante aquí de la convocatoria, no se les olvide que hay una muy buena premiación.
1: Okay.
3: Tenemos para el

0: primer lugar 20 mil pesos.
1: Muy
0: para
1: bueno.
0: El segundo lugar 15 y para el tercero 10. ¿Sí?
1: Okay.
0: Entonces, que no se queden fuera, vengan a participar. La inscripción es totalmente gratis para todos.
1: Okay.
0: ¿Sí? Y pues lo importante de este evento es celebrar. Celebrar, reunir todos y convivir y probar de toda la barbacoa, la mejor barbacoa de Tamaulipas, la del Mante.
1: ¡Qué hubo, le! Y cerrando con broche de oro, nos vamos a poner botas, sombrero. El sombrero que teníamos ahí en la esquina de la casa, ya con telarañas y con polvo, hay que sacarlo, hay que quitarle la telaraña y hay que limpiar las botas que teníamos ahí arrinconadas, porque ese día también nos vamos a poner a bailar con el único y auténtico poder del norte de Arturo Buenrostro. ¿Ya, ustedes ya tienen listo el sombrero?
0: Sí, no, hombre, las botas bien buleaditas aquí. No, la verdad, bien contentos, y gracias a la presidenta que se sumó a todo esto y trajo el poder del norte.
1: ¡Qué ole! Muchas gracias, chicos, por haber estado con nosotros compartiéndonos esta invitación. Ya lo saben, premios en efectivo para los tres primeros lugares del Barbacha Fest, donde tú vas a poder demostrar tu platillo, tu sazón, tu estilo, tu manera de preparar tu barbacoa, porque cada persona tiene su estilo, tiene su manera, ¿no? Que si se le pone no sé qué ingrediente secreto para que tenga ese sabor, ¿no? Que se cocina desde no sé cuántas horas para que realmente tenga esa textura suavecita la barbacoa, ¿no? Que si se le revuelve quién sabe qué. Cada quien tiene su estilo, su manera, su receta secreta, su receta familiar para compartir y para que esa barbacoa tenga ese sabor tan rico, tan sabroso, que es la barbacoa mantense. Yo creo que lo que no debe faltar, ese toquecito de agua del río del Mante. Agua del Nazi.
2: Nada más para ahorita que mencionaste eso, para reforzar, ojo, mantenses, es sábado. Okay. Ahí va a haber algunas carnicerías que van a estar participando, entonces ya dijeron, ya amenazaron que van a vender en kilos, entonces para que se lleve su kilito para el día siguiente, domingo, para que no batalle.
0: Te desvelas con el poder, ya te vas con tu kilito de barbacoa, y al otro día, ¿quién te pegó?
1: No, hombre, que al otro día, llegando a la casa, mira, ya bien cansado, bien bufiado de tanto bailar, mira, llegas y recalientas la barbacoa.
0: No, hombre, y van a probar de todas, ahí van a estar reunidas las mejores barbacoas de todo el estado, que son las de Mante. Ahí van a estar toditos.
1: ¡Qué bole! Ya están todos invitados al Barbacha Fest, que va a estar con todo aquí en Ciudad Mante, y cerrando con broche de oro. Hoy nomás esto. A ver, ¿qué te parece esto? Pero me perdonas, tan rojo es tu corazón como lo es el mío. Solo que tu corazón aún está tan frío, lo ha echado a perder una cara bonita. ¡Ay, no más! Es el auténtico poder del norte. Pero me perdonas, a través de la que manda la jefa, 98.7.

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6: 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En el siglo XIX, un barco de guerra grande llevaba más de 90 cañones. Para construir un barco de estas características había que talar unos 2000 árboles. 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
7: La Comisión Estatal para la Protección contra Riesgos Sanitarios detectó la comercialización de carne contaminada con clenbuterol en dos tiendas de autoservicio de esta capital, lo que provocó el aseguramiento inmediato del producto y el inicio de una investigación federal. El comisionado Mario Rebolledo Urcadiz confirmó que el hallazgo se derivó de un operativo en el que se realizaron 20 muestreos de muslo y 20 más de hígado, de los cuales dos lotes dieron positivo a este fármaco, utilizado de manera ilegal en la ganadería para acelerar la engorda de los animales y aumentar su masa muscular, lo que representa un riesgo para la salud de los consumidores. Aunque no se dio a conocer el nombre de los establecimientos donde se realizaron los aseguramientos, las indagatorias de trazabilidad arrojaron que los productos contaminados provienen de Monterrey, Nuevo León. La Secretaría de Educación de Tamaulipas no suspenderá actividades escolares el próximo jueves 11 de junio, fecha en la que inicia la máxima fiesta del fútbol 2026, pero sí prevé otorgar facilidades para que estudiantes y docentes puedan seguir la transmisión de los partidos desde los salones de clase. Si bien el partido inaugural entre la selección mexicana y Sudáfrica está programado a las 13 horas, cuando gran parte del alumnado ya se encuentra en casa, el titular de la dependencia, Miguel Ángel Valdés García, informó que los centros escolares podrán ajustar sus actividades a partir de las 11 de la mañana para permitir la transmisión de la ceremonia de apertura. El funcionario precisó que la medida no implica la suspensión de clase, sino una flexibilidad en la dinámica escolar por tratarse de un evento de alcance mundial. Las lluvias continuarán presentes en buena parte de Tamaulipas durante esta semana, especialmente en las regiones sur, Cañera y del Altiplano, sin que hasta el momento exista algún fenómeno meteorológico que represente un riesgo directo para la entidad. Así lo informó el coordinador estatal de Protección Civil, Luis Gerardo González de la Fuente. El funcionario señaló que aunque actualmente existen sistemas tropicales en el Pacífico, estos no representan una amenaza para el estado, aunque podrían aportar humedad a la región. De acuerdo con el pronóstico, las precipitaciones se mantendrán al menos durante los próximos 3 días, concentrándose principalmente en el sur del estado, mientras que para la zona centro, incluida Ciudad Victoria,

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5: Las 12:12.

Fito, un abrazote, don Fito. Gracias por seguirnos a través de las redes sociales. Ya está interactuando. Si ustedes vieron la transmisión de las redes, denle un me gusta y no sean mala onda. Compartan. Compartan las transmisiones a través de las redes sociales. Denle un corazón, denle me encanta. Ya también subimos foto para las redes sociales. Denle un me gusta. Compartan todas las publicaciones. Lo hacemos con mucho cariño para todos ustedes, ¿eh? Con mucho cariño porque queremos que todos, absolutamente todos, disfruten del contenido que hacemos aquí en radio, de mandar saludos, de compartirles datos, que si la moneda conmemorativa, la moneda que no sé qué, que si el pronóstico del tiempo, que si va a llover, no va a llover, qué tengo que hacer. Que por cierto, yo te recomiendo que sí laves, tienes chance. No va a llover en lo que resta del día. Ya no va a llover. El pronóstico dice que hasta la noche va a llover. Entonces aprovecha el solecito que va a estar ahorita para que pues dejes el tendedero lleno de garras. Va a estar bueno todo el sol. Que si te platico que si va a haber el Barbacha Fest. No, de todo tengo que compartirte. Que el día 11, fíjate que voy a tener una invitada súper especial, va a estar con nosotros Daima Reyes. Todo lo que les compartimos, las entrevistas, todo, absolutamente todo, la música, es con el objetivo de entretenerte, de llevarte sano entretenimiento, sana diversión a través de la radio y también a través de las redes sociales. Ese es el objetivo, de compartirte lo que se anda haciendo aquí en Mante, del talento que hay en la región. Fíjate, aquí hay mucho talento en la música, en el deporte, en la comida, de todo hay aquí. Y eso es lo que queremos compartir, que todo lo que andamos haciendo aquí se está haciendo con ganas, con entusiasmo. Y deja tú de que se está haciendo con entusiasmo y con muchas ganas, se está haciendo con alegría. Y eso es lo bonito, por eso funcionan las cosas, porque uno lo hace con alegría y con buena intención. Cuando las cosas están bien intencionadas y se hacen de corazón y con alegría, pero una alegría genuina, no con una alegría de que ja, ja, ja, ja, ja, soy alegre, soy el mejor. Esa alegría falsa no funciona. Lo que funciona es lo que se hace genuinamente con el corazón. Y hablando de corazón, fíjate que el que está haciendo música con mucho corazón es nuestro amigo Rodolfo Fuentes de Clasificación R, que ya les he platicado de él. Él es un talento mantense que está haciendo su propio camino en la música norteño light allá en Monterrey y le está yendo muy bien, gracias a Dios. Ya hizo su... ya está subiendo mucho contenido a sus redes sociales. Tiene muchas presentaciones. Para que lo sigan en sus redes sociales como Clasificación R. Rodolfo Fuentes y Clasificación R. Ahí lo puedes checar. Tiene mucha música para que lo escuches. Y él es talento mantense que está haciendo su propio camino en la música norteña. Y esto es precisamente de él, de la autoría de Rodolfo Fuentes. Se llama Solo de Experiencia.

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11: Las 12:32.

0: Tapia Cerdán, de Puente Difusora Carretera Mantevalles y el Dren Colonia Las Villas. Cañoncitos también han trabajado, porque como ustedes saben, desde hace ya un tiempo se empezó con esta...
1: Son los drenes en la localidad los que están en este momento siendo atendidos por la primera autoridad. Están recorriéndolos y en todo momento llevan maquinaria, equipo y gente para que puedan desasolvar todo aquello que esté taponeado y que impida la rápida salida del agua, porque las lluvias van a continuar. Los caudales de los ríos están monitoreados permanentemente. Aún no representan riesgo para la población, aunque esto debe ser una constante. Las lluvias provocaron encharcamientos y afectaciones en distintos sectores del Mante. En el mes de la diversidad prepara una manifestación pacífica a favor de la igualdad y el respeto a la comunidad LGBT. Llegan al DIF el Mante apoyos alimentarios, voluntad de ayudar a las familias. Más información ya la tengo lista aquí, en esta segunda emisión de RT Noticias. Sea usted bienvenido.
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0: Buenas tardes, iniciamos esta emisión de ORT Noticias correspondiente este martes 9 de junio del año 2026, en vivo y en directo para usted a través de la frecuencia informativa que Organización Radiofónica Tamaulipeca le presenta día con día a través de la Superbuena en 95.7, en La Jefa 98.7 y por supuesto a través de La Chabela 93.9. Todos los días estamos en las emisiones diarias que tiene ORT Noticias para usted. En www.ort.com.mx nos encuentra completamente en vivo y en directo para usted. Desde esta cabina máster que se ubica en Juárez 703 Oriente, en el corazón de la ciudad más dulce del planeta, Ciudad Mante, Tamaulipas. Le informamos, para hoy se prevé que la depresión tropical Boris se desplace sobre Guerrero. Habrá de tener una interacción con canales de baja presión en el interior del Pacífico, Golfo de México y Mar Caribe. Hay esto que traerá más y más lluvias puntuales a fuertes. Algunas precipitaciones ya han provocado algunas cuestiones de atención extra en diversos estados. Esto traerá más lluvia en Veracruz, Oaxaca, Chiapas, hacia Jalisco, Colima, Michoacán, Guerrero, hacia Chihuahua, Durango, San Luis Potosí, Nayarit, Guanajuato, Querétaro, Hidalgo, en Puebla, en Tlaxcala, en Morelos, en el Estado de México, en Tamaulipas, no se descarta, que continuarán las lluvias también. Aquí tendremos, junto con Sinaloa, Zacatecas, Nuevo León, Coahuila y Aguascalientes, mucha más lluvia. Se prevé que tengamos más precipitaciones. La tormenta tropical Cristina se localizará al sur de las costas del Salvador, sin afectar a las costas mexicanas. No obstante, se mantiene la vigilancia, este monitoreo sobre Boris y sobre Cristina, que es una tormenta tropical muy por abajo allá del nuestra República Mexicana, más allá del Salvador. En el transcurso de este día, cielo medio nublado, lluvias puntuales intensas en Veracruz y fuertes en Tamaulipas, pero de acuerdo a los pronósticos, que hasta el momento han sido un tanto y cuanto acertados en un porcentaje alto, hablamos de la probabilidad de lluvia solamente hasta la noche. Sí, se puede decir que va a llover, pero de momento no, hasta entrada la noche y la madrugada. Para hoy el ocaso llegará por ahí de las 7:20 para tener una noche y madrugada con lluvia de nueva cuenta, hasta en un 50% para amanecer mañana miércoles en punto de las 5:50 de la mañana, nublados con lluvia. Y se mantiene así la probabilidad inestable, con precipitaciones por la mañana solamente, por la madrugada. Amanecer estará en el día pues más tranquilo, y otra vez por la noche vuelve el estado de humedad sobre esta región. Miércoles, el 90% de probabilidad de lluvia. Jueves, 80%. Viernes, 90%. Sábado, 85%. Y domingo, 75%. Y se mantiene más allá de la siguiente semana. Esos pronósticos que hasta el momento han sido estables, se puede decir de esta manera, los nublados, la lluvia y la humedad que han estado haciendo presencia. Esta es una llamada especial para que nosotros seamos los que promovamos la limpieza en nuestros hogares, tirar todo tipo de cacharros, botes, llantas y demás en donde se acumule el agua de lluvia, para que no dé pie a la presencia de los mosquitos, que luego traen enfermedades como el dengue, zika, chikungunya regularmente y se presentan en estas temporadas. Tengamos mucha atención al respecto. Y las lluvias han provocado en uno y en otro lado algún tipo de, pues de, se puede decir, daños ya, porque hay daños estructurales o daños en algunas regiones sobre algunos pasos, en algunos pasos de agua, vados, puentes y demás, que le voy a platicar en esta emisión de ORT Noticias. Antes voy a una pausa rápidamente, hay mucha más información para usted. En el Mante en este momento hay una temperatura ambiente de 30 grados centígrados. Volvemos con mucha más información para usted.
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0: Muy añejo, muy usado por peatones, comerciantes, motociclistas, ciclistas, comunidad en general. En el poblado de Limón y el ejido Mártires, Reforma, están atentos a que acudan a echarle un relleno a lo que se desgajó de parte del camino, bueno, de esta especie de pavimentación que se hizo ahí para que la gente pase, bueno, un relleno que le echaron ahí. Está desgajado sobre el puente de fierro de Limón, el puente añejo del tren, del ferrocarril, cuando pasaba por ahí. Están solicitando ayuda los vecinos del poblado de Limón, que comunica con los ejidos Mártires y Reforma, en este pues paso sobre el río Guayalejo. Están solicitando este apoyo para que se arregle este tramo. Y hablando del Guayalejo, los afluentes lo han estado, digámoslo así, pues están monitoreando, están constantemente viendo los niveles. Todo esto está pues para evitar que se tengan que evacuar algunas comunidades que viven en zonas bajas y donde se pueda inundar. El Guayalejo no lleva a un nivel tan crítico de momento. Hay alguna fotografía que circuló por ahí en redes de algunos medios de comunicación que no verifican, no actualizan, y pues toman fotos de archivo y alarman a la población. Simplemente le digo que no es tal, no hay niveles tan altos con los que se pueda pues confrontar esta situación. El caudal de los ríos está monitoreado de manera permanente. No representa riesgo para la población todavía. Esto es lo que mencionan las autoridades, los que están al pendiente de todo ello. Por eso vamos a ampliar la información. El día de hoy, el fraccionamiento Santa Mónica se llevó a cabo la supervisión de los trabajos de este tipo de desasolves que se tienen que dar para evitar que la comunidad se inunde. Le platicaba por secciones. Acá en el poblado de Limón tienen una cierta afectación. En los pasos del río Guayalejo, sobre el poblado de La Esperanza, por el puente del Azúcar, pues en ocasiones se eleva más el nivel y lo alcanza a tapar el vado y luego vuelve a bajar el agua, y así está. Los escurrimientos se están dando a final de cuentas. Los más cargados de agua en este momento son los ríos Frío y Sabinas. El comandante más o menos ahí va agarrando agua, pero todo va a caer al Guayalejo a la altura de Limón. Este todavía no tiene tal. Las condiciones están dadas para que en todos lados, con los encharcamientos, se formen los socavones, se taponen algunas salidas de agua, y en estos momentos pues están haciendo la labor, la tarea de trabajar al respecto. Así lo establece en estos instantes la presidenta municipal, Patty Chio.
10: Nosotros, las líneas de drenaje, Comapa ya las revisó, se encuentran bien. Y pues vamos a seguir con fraccionamiento Santa Mónica, donde en este momento están llevando acciones de desasolve de este canal. Este desasolve ya se había empezado con anterioridad y esta es la última parte. Se empezó desde donde empieza el CRI, desde allá se viene limpiando todo y ahorita ahorita aquí le faltan unos 150 metros, que es hasta donde termina, que es donde está el panteón. Se ha hecho estas limpiezas de drenes que incluye lo que son chapoleos, también entran macheteros, y se han desasolvado diferentes drenes, como es el de la colonia, bueno, Fomento Nacional, aquí Santa Mónica, Colonia Independencia, Fraccionamiento Las Palmas, Fraccionamiento Jalisco, Ejido Matamoros, de la Quía Cerdán, de Puente Difusora, Carretera Mante Valles, y el dren Colonia Las Villas. Cañoncitos también han trabajado, porque como ustedes saben, desde hace ya un tiempo se empezó con esta limpieza de drenes. Ahorita estamos aquí en Fraccionamiento Santa Mónica, nos acompañan algunos vecinos, lo cual les agradecemos que estén aquí con nosotros. Las líneas de drenaje, Comapa ya las revisó, se encuentran bien. Y pues vamos a seguir con estas acciones de limpieza de drenes. Lluvias, ayer tuvimos diferentes situaciones, las cuales todas se atendieron en su momento. Y que tengan ustedes la confianza de acercarse y hacer los reportes con las autoridades correspondientes. Muchas veces los reportes los hacen en las redes y debe de ser con las autoridades, ¿sí? Ahí es donde se tiene que hacer el reporte, porque ahí es donde le estamos dando seguimiento. La mayoría de estos drenes se tapan porque están llenos de basura y los únicos perjudicados somos nosotros. Así que estos trabajos, así como se han venido haciendo las semanas anteriores, se van a seguir realizando, y vamos a seguir todos trabajando, porque solamente unidos transformamos.
11: Le mencionaba que el caudal de los ríos está monitoreado de manera permanente. No hay de momento una alerta ni una alarma bajo ninguna condición. Llueve y se quita, y aunque en la cuenca del Guayalejo, que es la que está recibiendo como nunca tanta agua hoy día, pues está teniendo bastante abundancia en este sentido. Los ojos de agua, todas las norias, todo lo que se vuelve a llenar, pues anuncia de que tendremos un año, o el resto de un año, con bastante bonanza en ese sentido. Todo, cuando dice nuestro amigo de la nube que no falla, Máximo Ochoa Barrón, de allá del Ejido Zapata, al lado de Fortines, en Antiguo Morelos, que cuando llueve, llueve dinero. Y esto es una realidad. Estamos en este momento con las posibilidades de que todo tienda a mejorar en ese sentido, una vez que las lluvias están haciendo pues su cometido, su trabajo. Aquí está la situación. En este momento se monitorean los ríos, arroyos, canales y derivados de toda esta región para evitar, como le digo, alguna contingencia. La información la comparte nuestro compañero Santiago Hernández.
12: ¿Cómo estás? Me da mucho gusto saludarte en esta emisión. Las precipitaciones pluviales que se han presentado durante las últimas horas y han incrementado los caudales de los ríos Guayalejo, Sabinas, Río Frío y Cañón de la Servilleta aún no representan riesgo para la población de los municipios de Jicotencatl, Gómez Farías y El Mante. El subdirector del Centro Regional de Protección Civil, Juan José Aquino Acuña, dijo que los caudales de estos ríos son monitoreados permanentemente y existe coordinación entre la Comisión Nacional del Agua y las direcciones de protección civil de cada uno de los municipios para mantener una vigilancia estricta del comportamiento de las bajadas de agua. Señaló que hasta la mañana de este lunes, el río Guayalejo presentaba un caudal de 5.61 metros, cuando su escala crítica es de 10.70. Mientras que el río Frío reportó una medición de 3.52 metros, cuando su escala crítica es de 10.59. Sin embargo, las condiciones son propicias para que la lluvia siga presentándose durante el martes, por lo cual el monitoreo es permanente para tomar decisiones si existiera algún riesgo para la población.
13: El río Frío presenta una altura de 3.52 y su punto crítico es de 10.90. El río Guayalejo presenta una altura de 5.61. El punto crítico es 10.70. De momento los ríos se permanecen en un estado no crítico, subiendo y aumentando el río por los tiempos que ha habido en los últimos días de lluvia, pero permanentes y alertas. La lluvia sigue intermitente, de hecho el pronóstico es que deje de llover alrededor de las 300 horas y vuelva a reiniciar la lluvia a las 2000 horas del día de hoy. El día martes, durante el día, el pronóstico es que permanecerá nublado, sin lluvia, y empezará la lluvia el día de mañana entre las 1700 horas, 1800 horas del día de mañana.
12: Para ORT Noticias le ha informado Santiago Hernández.
11: Y en este mismo tema le digo que las lluvias que se registraron durante el fin de semana, además de las 3.5 pulgadas que cayeron este lunes, en el Mante dejaron como consecuencia que algunos sectores de la ciudad ya se registraron fuertes encharcamientos temporales. Ya afectaron algunas viviendas en sectores como el fraccionamiento Jalisco, Valle del Mante, Ejido Matamoros, en la colonia Victoria, el acceso a las colonias del sur, el fraccionamiento Viva, hacia la área de las nacionales colectivas en algunos tramos. En otros sectores también habitantes del fraccionamiento Viva hicieron la solicitud a las autoridades para que tomen cartas en el asunto y se puedan solucionar el problema de desfogue de agua que tiene esa unidad habitacional. El problema con habitantes de un fraccionamiento vecino persiste desde hace más de un año. Se impide que se genere el desfogue de agua de lluvia. Esto ha presentado encharcamientos de hasta 1/2 metro de altura. Esto está acá por los rumbos de la semillera, atrás de la secundaria general Manuel Ávila Camacho, en ese gran predio, en donde pues simplemente cuando hicieron casas nuevas taparon ahí y los del fraccionamiento Viva pues no tienen salida de agua en ese sentido y se encharcan. Esto es lo que dicen, consideran que son inundados a final de cuentas.
14: Ustedes tienen que andar con botas.
15: Bueno, yo que tengo, pero hay gente que no tiene, anda en chancla, los niños andan descalzos, hay bebés que tienen, yo eso ya se los comenté, hay gente que tiene aquí problemas de cáncer, personas invidentes, la de la esquina, andan en andador, ya se les dijo y es una desesperación estar viviendo con esto, o sea, no se puede, no nos da solución, vaya, no hay solución. Ahora tenemos el problema con la Camacho, ese es otro tema. Viera usted cómo está desmontado, ya hay una barda aquí y está el zacate hasta arriba. Es tan fácil solucionar, yo no sé por qué ponen gente a trabajar cuando en realidad no hacen lo que es su trabajo. Esto es algo tan sencillo, simplemente vengan, pongan algo, una división o algo y ya se acaba el asunto.
14: Un dren o algo.
15: Sí, un dren. No, o sea, no vas a gastar, no vas a invertir más que una máquina. Y no lo hacen, no se está pidiendo nada que puedan desembolsar.
11: Otra imagen que nos pasaron nuestros amigos de las redes sociales y que están pues al pendiente también de que la información sea la real, lo que está pasando en este momento, porque hay gente que busca provocar con una publicación alarma entre la población y decir que acá no hay paso, de que aquí las cosas no están bien. Si hay un socavón en la colonia Cárdenas, de hecho una pipa de gas, pues le atinó exactamente a donde estaba ahí el desprendimiento de tierra, o movimiento de tierra, y se llevó parte del pavimento. Tuvieron que llevar la grúa para poder sacarlo de ahí. Y otros lados más en los potreros, en algunos, acá por el kilómetro 9, en los ranchos que están por esta zona, pues el agua escurre y va pasando en algunos predios, y ya algunas vaquitas ya traen el agua hasta el pecho. Así en algunas imágenes que tenemos en distintas redes sociales. Voy rápidamente a otra pausa y mucha más información aquí a través de ORT Noticias. 30 grados la temperatura ambiente en el Mante.
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11: Gracias al respaldo de la doctora María de Villarreal, presidenta del sistema DIF Tamaulipas, llegan a las familias mantenses las dotaciones alimentarias del programa Voluntad de Ayudar a las Familias. Esto va en beneficio directo de personas que requieren de este importante apoyo. La presidenta municipal, Patricio, ha mantenido esta gestión permanente para fortalecer el programa y lograr que cada vez más familias formen parte del padrón de beneficiarios. Esto permite que los apoyos lleguen de manera oportuna a quienes más lo necesitan, los adultos mayores y personas con discapacidad. A partir de este martes, el sistema DIF, el MANTE, inició la entrega de las dotaciones alimentarias para los beneficiarios de la zona urbana, quienes deberán acudir a las instalaciones de las dependencias los días 9, 10, 11 y 12 de junio, así como el lunes 15, martes 16, en horario de 8 de la mañana a 4 de la tarde. Para la zona rural, se informó que la fecha y horarios de entrega serán dados a conocer oportunamente en cada ejido, con el propósito de facilitar la distribución de los apoyos directamente en las comunidades. La directora del sistema DIF El MANTE, Erika Torres Velázquez, indicó a los beneficiarios que es obligatorio presentar una copia de su comprobante de domicilio y la credencial del lector, el INE, documento necesario para realizar la prueba de supervivencia correspondiente.
19: Llegaron las canastas alimentarias, es un programa de DIF, del programa Voluntad a Ayudar a las Familias. Estamos muy contentos porque es algo que ya estaban esperando las familias beneficiarias. Y nuestra presidenta Patti Chío nos instruyó para que a partir de este martes, miércoles, jueves y viernes, de 8 de la mañana a 4 de la tarde, poder entregar. También el próximo lunes y martes se hará entrega también en el mismo horario, de 8 de la mañana a 4 de la tarde. Es muy importante que acudan con sus documentos, que es copia del INE y comprobante de domicilio. Esto es porque nosotros tenemos que comprobar la supervivencia de las personas que están empadronadas en este programa. También agradecerle a la doctora María de Villarreal, que es nuestra presidenta de DIF Tamaulipas, por el apoyo que se nos otorga con todos estos beneficios.
11: Al ser el mes de junio, el mes de la diversidad, integrantes de la comunidad LGBT del municipio del Mante preparan todo lo necesario para llevar a cabo una manifestación y marcha pacífica en donde agrupaciones, colectivos e integrantes de la comunidad lésbico-gay de esta región se expresen por mayor igualdad y respeto a sus derechos y preferencias. El regidor mantense, Homero Amador Morales, dijo que se prepara para el próximo 28 de junio a las 6 de la tarde. Se busca realizar una actividad en donde se fortalezca solicitar a la población en general el respeto, igualdad, inclusión para toda la comunidad LGBT en esta zona de Tamaulipas.
20: Es el mes es junio, mes del orgullo, mes de la diversidad, mes de la igualdad, mes de la identidad de género. Tenemos planeado hacer una marcha pacífica, tranquila, donde salgan mis amigos, mis compañeros, donde salgamos todas las personas incluyentes de inclusión a la diversidad de género. Mucho tiempo atrás haciendo estas marchas, pero con diferente movimiento, y ahora el movimiento que ahora sí se le tiene que dar bien estructurado, bien estipulado, lo que es una marcha del orgullo gay aquí en Ciudad Mante. Estamos planeando, es para el 28 de junio a las 6 de la tarde en la plaza, vamos a partir desde la Plaza Arón hasta la plaza principal.
11: Otra pausa y mucha más información en esta segunda emisión de RT Noticias. Yo regreso mañana con usted al volver de este corte. Estará Lucía Díez con usted con la información de Tamaulipas, de México y del mundo. Gracias de todo corazón. Le deseo que tenga usted una excelente tarde.
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0: 8:03 ya de esta tarde. Gracias a mi compañero Pablo Hernández. En este martes 9 de junio tenemos información que es noticia en Tamaulipas. Decomisan carne contaminada con clenbuterol. Se vendía en tiendas de autoservicio de Victoria. La Comisión Estatal para Protección contra Riesgo Sanitario detectó comercialización de carne contaminada con clenbuterol en dos tiendas de autoservicio de la capital del estado, lo que provocó el aseguramiento inmediato del producto y el inicio de una investigación federal. Es el comisionado Mario Rebolledo Urcadiz quien confirmó que este hallazgo se derivó de un operativo en el que se realizaron 20 muestreos de muslos y 20 más de hígado, de los cuales dos lotes dieron positivo a ese fármaco, utilizando de manera ilegal en la ganadería para acelerar la engorda de los animales y aumentar su masa muscular, lo que representa un riesgo para la salud de los consumidores. Aunque se dio a conocer el nombre de los establecimientos donde se realizaron los aseguramientos, las indagatorias de trazabilidad arrojaron que los productos contaminados provienen del Monterrey, Nuevo León, y por tratarse de un delito federal, Rebolledo Urcadiz, quien es el titular de la COEBRIS en Tamaulipas, señaló que ya se interpuso la denuncia correspondiente a la Fiscalía General de la República. Asimismo, se notifica a la COFEPRIS, a la SENACICA y a las autoridades sanitarias del estado vecino de Nuevo León para que procedan contra el rastro e introductor primario responsables. Escuchemos a Mario Rebolledo Urcadiz.
1: Entramos dos problemas, ¿verdad? En dos tiendas de autoservicio, no, lógico, no les doy nombre respecto de todo el proceso. Uh-huh. Y bueno, se tomaron muestras en estas dos tiendas y se detectó

0: Énfasis en rastros y tiendas de autoservicio. En otro contexto de la información, la Secretaría de Salud revisa denuncias internas y mantiene observaciones en curso. La secretaria de Salud de Tamaulipas, Adriana Marcela Hernández Campos, confirmó que se revisa un video difundido en redes sociales donde se acusa a ciertos funcionarios de la dependencia a actuar con prepotencia y acoso laboral. En dicho video, los afectados piden la pronta intervención de las autoridades, ya que la actitud de algunos jefes ha afectado el ambiente de trabajo y el adecuado funcionamiento de esta institución en Tamaulipas. En otros temas, y casi a 2 meses y medio de haber asumido su cargo, la doctora Adriana Marcela Hernández Campos explicó que las investigaciones sobre servidores públicos y cuentas pendientes de la pasada administración están en manos de la Fiscalía de Justicia y la Secretaría Anticorrupción y Buen Gobierno, y que con esas instancias son esas instancias las responsables de informar sobre el estatus de estos casos. Escuchemos a la secretaria de Salud de Tamaulipas, Adriana Marcela Hernández Campos.
1: Y he tenido conocimiento del video, y aquí lo más importante, claro, por supuesto, es escuchar. Escuchar y tener también conocimiento pleno de las circunstancias. He solicitado revisar toda la información concerniente al caso para poder así tener también elementos objetivos. Y claro que procederemos conforme a la normatividad del marco jurídico y darle cumplimiento puntual. Toda esta información la tiene lo que viene siendo la Secretaría Anticorrupción y Buen Gobierno, así como también, como bien lo dijo usted, la Fiscalía. Entonces ellos son los adecuados para emitir alguna información al respecto. Como ustedes sabrán, uno no puede aportar nada porque alteraríamos el debido proceso. Todas las observaciones que se han realizado, al menos con lo que respecta, como lo dije yo anteriormente, las paso oportunamente para que se analicen y sean ellos los que determinen si procede o no.
0: Una con 8 minutos en esta tarde de martes 9 de junio. En otro contexto de la información, les comparto que los casos de extorsión en algunos municipios del estado de Tamaulipas son una realidad, toda vez que la delincuencia o quienes se dedican a esa actividad ilícita buscan cada vez nuevas formas de ocasionar un daño o mermar la economía de las personas, empresas u organizaciones. Sin embargo, hay expresiones tendenciosas en distintas partes de Tamaulipas, en donde se habla de que hay un desbordamiento de la extorsión. Cuando se trata de este delito, si bien es real, tiene una tendencia hacia la baja, según la estadística en el estado de Tamaulipas, y así lo comparte el titular de la Fiscalía General de Justicia en el estado, Jesús Eduardo Gobea Orozco. Escuchemos.
2: En este índice de seguimiento a todos los delitos de alto impacto, hablando principalmente de homicidios, de incluso de secuestros, históricamente es el, en la historia reciente de Tamaulipas, estamos en prácticamente en ceros. En la extorsión está, el delito de extorsión también está en una tendencia a la baja. Se habla mucho, yo creo que hay también expresiones tendenciosas en distintas partes del estado, en donde se habla de que hay un desbordamiento de la extorsión. Lo que podemos decirles es que a toda la población y a todos los sectores de la sociedad, invitarlos a que denuncien estos casos de extorsión. Es real que efectivamente se buscan cada vez nuevas formas de mermar la economía de las personas, de las empresas, de las organizaciones, pero para eso estamos trabajando.
0: Una con 10 minutos, en otro contexto de la información, vamos al sur del estado. 12 reportes de violencia contra mujeres por semana, esto en Tampico. Mayra González, te escuchamos con tu reporte.
3: hasta 12 reportes de violencia intrafamiliar por semana contra mujeres residentes de la zona centro y colonias circunvecinas recibe el Instituto de la Mujer en Tampico, señaló la titular Livia Dame Estrada. Precisó que el detonante principal es el consumo de bebidas embriagantes, el cual se eleva durante

0: durante los fines de semana, mientras que la violencia con mayor incidencia es la verbal. Precisó que las mujeres que hacen reporte de manera directa a la dependencia se les pide que procedan legalmente a realizar sus denuncias. Sin embargo, algunas no se atreven por temor. Mientras tanto, está en puerta el Mundial del Fútbol y es preocupante para las autoridades, ya que se espera un incremento en el consumo de bebidas etílicas durante los partidos. De ahí la importancia, señaló la entrevistada, de evitar el consumo excedido.
1: Y en un horario de a partir de las 8 de la noche, los índices suben de violencia, ¿verdad? Y pues, ¿qué hacemos los fines de semana? Pues salir a relajarnos un poco, pues ahora sí que las familias acostumbran a consumir alcohol, y pues a veces es lo que ya eufóricos llevan a, pues sí, a prestarse este tipo de situaciones de violencias. Y pues bueno, hacer el llamado, la invitación a que controlen sus emociones, su manera de convivir con la familia, pues para evitar más violencia.
2: ¿Hasta cuántos reportes se llegan a recibir los fines de semana?
1: Me la pones difícil, no recuerdo números, pero...
2: ¿Sí serán más de 10?
1: Sí, serán más de 10. Sí, de hecho, por semana se reportan, yo creo que aquí en la zona centro, hasta 12.
0: Y les ha informado Mayra González.
3: Una con 13 minutos en esta tarde, le doy a conocer que hoy también se publica en la prensa en Tamaulipas. El diario MX nos comparte que hubo en algunas partes contingentes de maestros que se reunieron la tarde de ayer lunes en ciudades como Nuevo Laredo, Reynosa, Matamoros, Tampico, Madero y Altamira para respaldar las protestas, para exigir como demanda principal la derogación de la ley del ISSSTE que realiza la Coordinadora Nacional de Trabajadores de la Educación, la CENTE, en la Ciudad de México. Con diferencia de algunos minutos, los grupos de maestros también realizaron marchas aquí el lunes, aquí en Tamaulipas, en las ciudades que le acabo usted de mencionar. Y también ya lo que respecta para la capital del estado, la información que se publica, están invitando a reunirse para la tarde de mañana miércoles a las 17:30 horas en las escalinatas del Palacio de Gobierno para continuar con este tipo de manifestaciones pacíficas en el sentido de apoyo a las protestas que se están llevando a cabo en la Ciudad de México. Tanto también el vecino municipio de Jicotencal también tienen programada para hoy martes esto que es también esa manifestación en apoyo a lo que es la CENTE Nacional, que continúa pues provocando ese caos allá en la Ciudad de México. Las imágenes son de verdad, ahora sí, ahí las puede usted checar en redes y en todos los medios informativos a nivel nacional. Ya los elementos de la Secretaría de Seguridad allá del grupo Antimotines en la Ciudad de México se instalaron en el cruce de la calzada Tlalpan y División del Norte previo a esa marcha que está allá rumbo al estadio en la Ciudad de México. También en este día, allí en la Ciudad de México, Greenpeace y más de 100 ONGs exigen priorizar los temas de México previo a esto que pues es la gran fiesta mundialista que estará llevándose a cabo, pues ahora sí también es el próximo jueves. En este día también ha dado a conocer la autoridad federal que bueno, todo el mundo puede hacer home office precisamente el jueves. Hicieron hasta un decreto ya para que allá en la Ciudad de México la gente, pues, en lugar de ir a la oficina, y se le pidió a los privados, esto de parte del gobierno federal y el gobierno de la Ciudad de México, pues está solicitando que va a haber home office o de plano no van a ir a trabajar, porque debido precisamente a lo que pues se hace ese decreto para que todo el mundo pueda ver este inicio del mundial allá en la Ciudad de México. También el gobernador de de Jalisco, perdone usted, está también ya involucrando a que el día de la inauguración, de, según el propio decreto presidencial que fue emitido por el inicio del Mundial de Fútbol, pues que no obliga a las empresas privadas a implementar ese home office ni a suspender labores, pero pues ahí están ya, que esto es lo que se está dando a conocer tanto en la Ciudad de México como en el estado de Jalisco. El Mundial del 2026 podría aumentar hasta 20% los accidentes viales y precisamente por ello también se está previendo todo esto, además de todas las marchas que se están llevando a cabo allá y a efecto en la Ciudad de México para visibilizar precisamente pues el día a día y el acontecer en la Ciudad de México. Están los maestros, están estas ONGs, más de 100 ONGs que también pues dan a conocer todas esas solicitudes. Entre las ONGs está Greenpeace, están las madres de los desaparecidos, están las personas que también están reclamando todo eso, pues lo que es, ya se aplica desde hace algún mes, que es la baja de pensiones para algunos trabajadores de Comisión Federal de Electricidad, de Telmex y otras instituciones que ya tienen, pues, solicitando precisamente audiencias con la autoridad a nivel federal para que esto, pues, no siga algo que fue en su momento ese retiro, esa pensión, pues, que fue dado a conocer y se pagaba puntualmente ya desde hace algunas semanas, mes. Creo que ya tiene casi un mes en que no, la gente no recibe, algunas personas no reciben su pensión completa después de haber entregado pues su vida laboral y de haber cumplido con todo lo que la ley en ese momento pues los, ahora sí, les protegía. En la actualidad, por otro decreto, pues se quitaron esa parte de las pensiones a determinadas personas, tanto de Comisión Federal de Electricidad, algunos de los que son de Pemex y otras instituciones a nivel federal, y ante lo que es también la de la Bancomex, algunos otros que de verdad, pues bueno, lo que reclaman es que cómo es posible que se haya dado este paso, mientras las leyes no deben ser retroactivas en nuestro país, nunca las fueron, nunca han sido. Pero bueno, pues por ello, todas este tipo de manifestaciones que se están visibilizando nuevamente, porque ya tienen varios días de estar allá en la Ciudad de México, ante el mundo, ante pues lo que es unas horas de lo que es el inicio de la justa mundialista. Y ahí están esas actividades que se llevan a cabo allá en la Ciudad de México y que, como siempre, son noticia. Hasta aquí llegamos en esta tarde con la información. Por su atención, como cada día, muchísimas gracias. 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

La 1:24 p.m, yo soy más Carola que Bonita, aquí a través de la que manda la jefa 98.7. ¿Y qué pensaste? Que ya te habías librado de mí. ¿Y qué pensaste? Que ya no ibas a escuchar mi melodiosa voz. Aquí estoy, invadiéndote a través de esta frecuencia de la jefa. Y nos vamos con esto a cargo de Frontera y el Javi. Se llama No Capea, No Capea, No Capea.

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0: Está cabrón, maestro.
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7: Aquí estoy, ya la 1:34, 1:34, y nos vamos a ir con este rolón, no, que para mí, la verdad, se me hace un pedazo, no, de canción. Es un corrido a cargo de los Ávila, esta que dice que me alistara a los 30,000 para llegar a la frontera. Y luego dice, ya le entregué los 30,000 y ni pa' comer que me quedara. O sea, el vato dio sus 30,000 para que lo cruzaran al otro lado y no dejó ni palonche. Imagínense, historias reales. O sea, que se fueron literal con lo último que comieron en la casa, dieron todo el dinero para poder cruzar al otro lado. Entonces, si son historias bien de la raza, bien de la raza chambeadora que está en el otro lado, y por eso esta canción le llega mucho a quienes están ahí en el otro lado, porque dice, no manches, esa canción describe lo que a mí me pasó, ¿no? Que yo andaba trabajando allá en el rancho y me dijeron, ¿te quieres ir para el otro lado? Oye, no, pues sí, Halloween, pero bueno, alístate 30,000 si quieres ir, ¿no? Pues sabrá Dios de dónde o cómo le hicieron para juntar los 30,000, se va para el otro lado. Bueno, llegan a la frontera, le da los 30,000 y ni pa'l taco le queda. Y luego dice, pues al final de cuentas, ni más rico, ni más jodido. Esto es con los Ávila. Ni más rico, ni más pobre. Aquí en La Que Manda, La Jefa, 98.7.

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minuto. Yo soy Máscara, qué bonita, y te acompaño en esta parte de la tarde. Ya casi cerrando, ya casi cerrando. Ya casi haciendo hambrita, ya haciendo hambrita. Hoy, fíjate, ¿sabes qué se me antoja el día de hoy? Se me antojan unas hamburguesas, pero que yo haga la hamburguesa. O sea, yo preparar la carne desde cero, preparar la carne así con huevito, con sal, con ajo, con cebollita picadita para que amarre el sabor de la carne de la hamburguesa. Y yo misma preparar la carnita, yo misma hacer la hamburguesita así con su mayonesita, aguacatito, lechuguita. Se me antoja. Se me antoja bien mucho. Bien mucho, no saben cuánto. Se me antoja bastante. No sé por qué se me llegó el antojo de una hamburguesa, pero hecha por mis manos. Sí. Qué ganas de escuchar esta canción mientras hago yo las hamburguesas en mi casa. ¡Oh! Yo tengo playlist. Oye, yo no lo voy a negar. Cuando estoy haciendo de comer, me gusta poner música que me guste. Y entre esas canciones que me gustan, obvio, microbio, que tengo música de liberación. Oye, hace unos días me dijo una amiga, oye, tú no superas a Liberación, ¿verdad? Estás bien enamorada de ellos. Pues mira, les voy a decir una cosa. Yo crecí escuchando Liberación. O sea, está en mi vida. O sea, si hicieron una película de la vida de Carola, obligatoriamente tendría que escucharse en mi niñez cuando ando corriendo música de Liberación. Enamorado de un fantasma tiene que estar. O la de ¿Cómo estás tú? O sea, tiene que estar. Y ahora que conocí a Juan Tavares, chulada de personalidad, una personalidad muy bonita, una personalidad llena de carisma, de buena vibra. Fíjate, buena vibra. Pocas personas tienen buena vibra. No, es que hay personas que, pues a lo mejor como que dices, ay, quisiera conocer a tal artista. Y cuando tienes la oportunidad de conocerlo, de repente no andan de buen humor y luego dices, también que me caías, ¿no? También que me caías y escuchaba tu música y intenté acercarme y me rechazó, ¿no? De repente puedes tener una mala historia con algún cantante, con algún integrante de algún grupo, ¿no? Que dices, no, yo me quise acercar a tomar la foto y no tuvo el tacto la persona para conmigo, ¿no? Tú ibas a lo mejor muy ilusionado o ilusionada de tomarte una foto de, ay, no sé, una selfie o algo así. Y a lo mejor no recibiste el trato que tenías y se te cae de donde lo tenías, ¿no? Puede pasar. En este caso, yo dije, bueno, pues ya será lo que Dios quiera, ¿verdad? Será lo que Dios quiera, si el grupo tiene la disposición de atendernos, de tratarnos, ¿verdad? Y si pues no quiere, pues ni modo, si no quieres, no, ¿verdad? Pero ellos con una amabilidad, todos los de Liberación súper amables. Juan Tavares, no se diga, chulada de personalidad, de carisma, de una sonrisa que qué bárbaro. Y por eso puedo decir que aún estoy enamorada de Liberación.

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6: Saludos para Manuela, ¿quién más? Los dos Manueles, ajá. Ah, Manuel el carpintero y Manuel el albañil. Ibaldo también, ok. ¿Y ya? Son todos. Órale, ¿dónde escuchan? ¿En qué lugar? ¿En qué? ¿En dónde? ¿En qué colonia? ¿En el Ejido Madero, municipio de qué? ¿De Mante? ¿De dónde? Pegadito a La Mora. Ándele, entre La Mora y Altamirano, esquina con la derecha y vuelta a la izquierda. ¡Qué ole! ¿Pura tierra de barrote ahí o qué? Ándele, no, pues ha de estar de lujo ahí los manguitos. ¿Puro mango de cuál? Mango, de todos. Ataulfo, San Juan, del, ¿cómo le dicen? Del Manila y el Corriente, ¿o cómo es ese? Mango Corriente, el que tiene muchos hilos, pero que está bien sabroso. Mucho, no, pues qué rico. Ahí coman muchos mangos por mí, ¿sale? Órale, aquí espero la caja de mangos. Saludos, muchachos, que tengan un bonito martes. Adiós, saludos de la raza chambeadora. Qué chido que se están reportando. Me da gusto recibir su llamada. Saludos a mi amigo. Saludos a mi amigo, a Don Oscar que nos escucha aquí por el Boulevard Pablo L. Cidad. Oigan, ya me voy. Bye, bye. Esta canción, hoy la estrenamos aquí en la programación de La Jefa. Me gustó bien mucho. me regustó retiarto. Es con los Lírico Junior y dice bye bye. La canción dice bye bye. Ahí te quedas con el Firulais. O sea, el vato bien celoso porque la morra quiere más a su perro que a él. Celos del perro. Qué barbaridad. No me creen. Escuchen la canción. Dice bye bye. Ahí te quedas con el Firulais. Ahí búscate a alguien más. Ahí en las redes sociales, en el Instagram y no sé qué. El vato celoso del perro. ¡Hala! Celoso del Firulais. Dice, ya me di cuenta que quieres más al Firulais. Celoso del perro.

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1: El mango es un fruto tropical muy popular en México, tanto que en la actualidad se consumen un promedio de 12.4 kilos al año, según la Secretaría de Agricultura y Desarrollo Rural. Pero, ¿qué es lo que ocurre cuando comes mango a diario? Esta fruta jugosa que podemos disfrutar en distintas recetas brinda grandes beneficios, sobre todo cuando se consume bajo una dieta equilibrada. De acuerdo con la instancia antes mencionada, el mango puede favorecer el sistema inmune y el nervioso, contribuye a mejorar la apariencia del cabello y la piel. Pero eso no es todo. Comer mango a diario puede aliviar el dolor de estómago debido a que cuenta con enzimas cuyas propiedades lo reconfortan. También evita el estreñimiento y los síntomas del intestino irritable o colitis. Gracias a sus altos contenidos en fibra dietética, consumir mango brinda un efecto positivo en la eliminación de enfermedades degenerativas como varios tipos de cáncer y enfermedades cardíacas, aseguran varias investigaciones publicadas en Comprehensive Reviews in Food Science y Food Safety. Según la base de datos nacional de nutrientes del Departamento de Agricultura de los Estados Unidos, los mangos también son ricos en minerales como el potasio, el magnesio y el cobre. Asimismo, resultan una de las mejores fuentes de quercetina, betacaroteno y astragalina. Así que a disfrutarlo grandemente.
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5: 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Para acabar con los hongos en las uñas de los pies, algunas mujeres europeas ponen a remojar sus pies en enjuague bucal. El poderoso antiséptico deja las uñas con un aspecto saludable de nuevo. 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
6: Las 2, 3.
7: 9 de junio de 2026. En este su programa Hablemos del Campo, el cual estamos transmitiendo a través de la 97.5 FM, la más prendida, y también llegamos hacia toda la región cañera a través de la 98.7 FM, La Jefa. Le recuerdo también que si usted por alguna causa no tiene acceso a la radio, puede descargar en su celular la aplicación ORT Radio. y ahí puede seguir toda la transmisión de todos los programas de ORP. Por supuesto, este es su programa Hablemos del Campo, completamente en vivo, en tiempo real. Y gracias por acompañarnos una vez más a este espacio dedicado a informar, a analizar, hoy en este martes de mesa de análisis, y también, por supuesto, a dar voz a quienes hacen producir la tierra, impulsar la ganadería y mantener vivo este importante sector que tiene Tamaulipas, el sector del campo, que pues ha batallado mucho en los últimos años. Le recuerdo que estamos en vivo, mi nombre es Italia Soler, le invito a quedarse con nosotros durante esta hora en la que vamos a estar analizando pues el tema del gusano barrenador que ya está en Texas y que, bueno, ya no solamente es un caso como el que se daba a conocer la semana pasada, ya indiscutiblemente pues siguen incrementándose allá el número de casos de gusano barrenador. Y bueno, esta tarde queremos compartirle nuestra línea telefónica aquí en cabina, el 834-318-2402, 834-318-2402. O también le ofrecemos nuestro vía WhatsApp, el 834-352-0830, para escuchar sus opiniones, reportes y también, por supuesto, sus comentarios. Esta tarde me da muchísimo gusto recibir aquí en cabina, en este martes de análisis, al médico Javier Terrazas. Buenas tardes, médico, ¿cómo está?
6: Muy buenas tardes, Italia Soler, y mucho gusto en estar aquí en esta mesa de análisis acompañándote y hoy con el compañero Ángel Lara. Y bueno, estamos atentos a las preguntas, a lo que haya que aportar en el tema, con mucho gusto. Y antes de eso, tengo buen provecho, un saludo muy especial a todas las personas que sintonizan este su programa Hablemos del Campo.
7: También me da mucho gusto completar esta mesa de análisis con Ángel Lara. Muy buenas tardes, Ángel, ¿cómo estás?
8: ¿Qué tal, Italia? Muy buenas tardes. Muchas gracias por la oportunidad, por la invitación de estar aquí compartiendo micrófonos con ustedes. Estamos a 2 días del Mundial, a que inicie el Mundial, y esa efervescencia se siente también en las comunidades rurales. Hemos visto a muchos niños jóvenes, pues ya esperando con ansia, ¿no? Y aprovechando las fechas conmemorativas, hoy es 9 de junio, es Día Internacional de los Archivos. Por ahí compartí en mis redes sociales un documento importante de los que tenemos ahí en la Casa del Campesino, que fueron parte de la memoria de

0: Ahora y se controlan. Lamentablemente, pues van a ser digitales, pero bueno, esperemos que así sea.
1: Oye, y qué especial también seguir con estos documentos, ¿no? Históricos, quizá, como dices, más adelante van a ser ya digitales, pero no es lo mismo. Tú que, por ejemplo, lo has visto ahí, o has visto estos documentos de la Confederación Nacional Campesina, pues, ¿qué emociones o cómo te sientes cuando encuentras bueno, en medio de la tecnología de hoy?
0: Sí, gracias por la pregunta. Fíjate que es algo que, al menos a mí, siento una emoción muy especial porque, derivado de ese interés que pongo sobre la mesa de poder indagar y estar juzgando, para mucha gente son papeles viejos, ¿no? Fue que yo decidí estudiar historia. Hoy estudio la licenciatura en Historia y Patrimonio Cultural, porque un día me pidieron que escribiera parte de la historia de mi ejido, para un aniversario. Y entonces pues dije, pues de onda, ¿verdad? Y lo típico, vas al buscador en tu computadora y ahí, y uno piensa que está todo, y no, no está todo. Entonces yo lo que decidí fue buscar el archivo histórico que teníamos ahí en la Casa del Campesino, en la Liga. Encontré una carpeta muy interesante con documentos históricos, porque bueno, ya tienen sus años, y justamente encontraba el primer oficio, ahí dice, oficio número uno, donde están solicitando un grupo de compañeros de, son peones de la Hacienda Las Comas, tierras, le piden a la Liga la intervención para que les gestione tierras y para poder formar un ejido. Y entonces empiezan, ¿no? Y luego siguió esto, y luego vino la contestación, y luego mandaron una carta al gobernador, y luego el gobernador ya lo reconoce como un comité ejecutivo, y están evocando al código agrario, y luego a la ley agraria después en el cambio, ¿no? En la modificación, y hasta que llegas a la resolución presidencial firmada por el presidente en aquel entonces, en el 43, 2 de septiembre del 43, por... en el caso de nosotros, Manuel Ávila Camacho, por eso se llama así nuestro ejido, y dice que fueron afectadas 2.900 hectáreas de las haciendas Las Comas y Santa Rosa para 101 ejidatarios, y viene la lista de los 101 ejidatarios. Entonces, pues eso es memoria colectiva. La gente desconoce muchas cosas, y hoy que se conmemora este Día de Internacional de los Archivos, pues es una oportunidad de poder reconocer que ahí hay información muy interesante que puede ser valiosa para otras cuestiones, ¿no?
1: Oye, por lo que comentas, entonces los trámites burocráticos no han cambiado mucho.
0: Definitivamente no.
1: Oficio
0: tras oficio, y el oficio donde le contesto que sí, ya te recibí el oficio, eso te lo encuentras, ¿verdad? Uh-huh. Y por supuesto que esas largas que conocemos en la burocracia, pues ahí las vemos plasmadas cuando te contestan de gobierno o de alguna dependencia donde dicen, no, sí, lo estamos viendo, pero espere un tantito, ¿verdad?
1: Y el documento que compartes de los últimos si no me equivoco, de un ejido de Soto la Marina.
0: Sí, el primer ejido de Soto la Marina es La Peña, La Peñita. Este ejido forma parte de los 60 ejidos en 1926 en la Constitución de la Liga de Comunidades Agrarias. Están años más adelante, obviamente, vemos el oficio del 60 y tantos, donde está pidiendo a la CNC Nacional la intervención de la Liga para que acudan a la instancia correspondiente para la electrificación de esta comunidad, que hoy es de una de las comunidades más importantes de ahí de la región.
1: Pues bueno, siempre es bueno conocer un poco también de esta historia. Pero bueno, pues nos vamos con el tema de esta mesa de análisis de hoy, que es el gusano gobernador, pero ya muy traspasando fronteras, ya muy gringo. Llegó la semana pasada, dábamos cuenta de ese primer caso allá en Texas, en el condado de Zavala, allá en los límites con Coahuila. Y bueno, hoy ya, al menos hasta el día de hoy, 9 de junio, se confirman 4 casos de gusano barrenador, y es precisamente en esta zona cercana. Son 2 ya en el condado de Zavala. El primero fue un becerro de 3 semanas de edad, que fue el 3 de junio. Después, otro becerro de 1 mes de edad, confirmado también despuesito, y a unos 9 kilómetros del primer caso. Y después hay otro en el condado Gipse, este se confirmó en una cabra, y bueno, finalmente el cuarto es el condado de La Salle, este se detectó en otro becerro. Este condado ya está un poco más hacia arriba, que es parte de lo que platicábamos la semana pasada,

0: No, quizás no era tanto la alerta para la frontera norte de Tamaulipas, porque la mosca pues iba hacia arriba y bueno, tal parece que así está pasando. Pero bueno, médico, aunque por ahí dicen, ¿no?, que se estaba esperando en Estados Unidos desde el año pasado, pues al final llegó y pues así como llegó el primero, va a pasar lo que pasó en todas partes, ¿no?, en todos los estados.
1: Así es, creo que se hicieron muchos esfuerzos por parte de la Comisión Binacional México-Estados Unidos a través del Departamento de Agricultura de Estados Unidos y la Secretaría de Agricultura de México a través de SENASICA, que es el órgano que tiene que ver con la sanidad animal, entonces, y la inocuidad alimentaria. Entonces, este trabajo Tamaulipas fue un ejemplo de cómo se trabajó muy en serio y se sigue trabajando fuerte para precisamente contener el avance, tratar de contenerlo, controlar y la búsqueda de erradicar. Tamaulipas hizo un trabajo muy intenso, lo sigue haciendo, y eso ha valido para que, aun cuando son cerca de poco más de 800 casos los que se han detectado aquí en el estado, pues ahorita estén vigentes cerca de como ciento, a
0: aquí en
1: ver,
0: Tamaulipas,
1: en Tamaulipas traíamos
0: 166.
1: 166, entonces
0: Al día de hoy.
1: al día de ayer, al último reporte de SENASICA. Y estos están contenidos en la zona sur y el centro del estado. Creo que Méndez estaba, había un caso, ya lo controlaron, ya no siguió el crecimiento hacia el norte, que estaba ya cerca de Reynosa o San Fernando, Vallehermoso. No se logró contener en ese municipio y lo más al norte que tenemos aquí son casos en Burgos. Entonces,
0: Siete.
1: Tamaulipas ha logrado de alguna manera contener. No cruzó por Tamaulipas hacia Texas, sino quién sabe cómo se estuviera yendo. Entonces, desgraciadamente, hay dos estados que de mucha dinámica, de mucho movimiento, de mucho tránsito de productos, de mercancías, de camiones, de ganado, por la dinámica que tiene la zona metropolitana de Monterrey, zona metropolitana de Nuevo León, y Saltillo y sus municipios conurbados ahí en el caso de Coahuila. Entonces, esta intensa dinámica de tráfico carretero, de personas, de animales y de todo, entonces, además de la movilidad propia de la mosca, por las sierra por todas las áreas de selva o de desierto donde haya condiciones propicias. Esto hizo que, aun cuando Nuevo León y en Coahuila entró después, o sea, de una manera más intensa, haya sido por esos estados en donde logró colarse más rápido hacia Texas. Finalmente fue por la frontera de Coahuila donde entra a Texas. Entonces, y en el caso de Tamaulipas, quizás es más fácil que nos vaya a llegar a los municipios fronterizos por la parte de Nuevo León y por la parte de Coahuila que por el crecimiento de acá de la región central del estado. Eso es un indicador de que el trabajo en territorio es importante, es válido, no ha sido suficientemente respaldado por el control biológico, que es con la liberación de moscos estériles, no ha habido lo suficiente, ya lo hemos comentado en otras participaciones, pero el trabajo en territorio es muy importante, el manejo, un buen calendario de manejo sanitario en todas las unidades de producción, en los ranchos pequeños, medianos y en los más grandes, es valiosísimo, es la herramienta más valiosa para poder hacer un trabajo de sanidad, no solamente en contra de la mosca del gusano barrenador del ganado, sino contra la brucelosis, contra la tuberculosis, contra la garrapata, contra todos los problemas de salud animal. Entonces, es lo valioso que rescato yo de esta situación. Espero que con esta llegada de la mosca de esta plaga a Texas, Estados Unidos, pues Estados Unidos respalde de una manera mucho más amplia, porque ellos tienen cuatro o cinco casos detectados hasta el momento. Pero la presencia en el caso de México, ahorita hay como que hay una segunda oleada, viene en el sureste y en la parte del Golfo, viene otro crecimiento muy dinámico, por eso tenemos un nuevo brote, por ejemplo, en Aldama, que aparentemente ya estaba controlado. Por cierto, la tierra del subsecretario Cuauhtémoc Amaya, ya con 21 casos. Entonces, ahí veíamos 2, 3, 4, 5 casos y se controlaban, pero ahorita ya se les disparó. Y curioso porque es la zona donde tenemos la ganadería más importante del estado, las unidades de producción más significadas, los ganaderos más dedicados a esa labor, y bueno, ahorita están en un boom de la mosca.
0: Pues bueno, nos vamos a ir a nuestra primera pausa comercial y enseguida regresamos para seguir hablando de este tema en nuestro programa Hablemos del Campo.
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4: También de la situación y este panorama que enfrenta Tamaulipas y los estados vecinos, Nuevo León, Coahuila. Tamaulipas actualmente presenta 166 casos y, como decía el médico, Aldama encabeza el número de casos por municipios con 21, le sigue Hidalgo con 15, Ocampo y Sotolamarina con 12, González y San Carlos con 10, y bueno, de ahí para abajo. Los que menos tienen son Padilla, Bustamante y Antiguo Morelos. Ellos registran actualmente solamente un caso activo, pero bueno, referíamos el caso de Coahuila, que aunque solo representa 27 casos, los que tienen reportados, pues bueno, como esa mosca pasó y llegó hacia los Estados Unidos. Y pues bueno, Ángel, también me gustaría conocer tu opinión. Hace días platicábamos del tema, pero pues cómo ves desde esa área de la producción esta llegada del gusano a Estados Unidos, especialmente pues bueno, ante todas las medidas que ellos habían tomado, ante todas las referencias que habían hecho, pues finalmente llega y pues ahí van avanzando los casos.
5: Fíjate que es una situación que, como dice el corrido, esto tenía que pasar. Y claro que iba a suceder porque es una mosca que, según la literatura que hemos consultado, habla de que puede volar hasta entre 200 y 300 kilómetros de distancia, ¿no?, habiendo las condiciones óptimas. Porque luego hay gente que se pregunta, ¿y cómo es que llegó allá? Y seguramente alguien las anda tirando, también escuchamos, ¿no? Y son cuestiones naturales, son cuestiones biológicas que el propio insecto pues se va proliferando, y si le ponemos o si le damos las condiciones para ello, pues se hace de manera exponencial. ¿Y a qué me refiero con esto? Me refiero a que nosotros, en el caso de los ganaderos, porque también hay que hacer ese puntual comentario de que no solamente afecta a las vacas, eso es importantísimo que la gente lo sepa. Nosotros como ganaderos pues evitamos crearle condiciones para que se propague curando las heridas, así de sencillo, como nos lo han dicho las autoridades desde un principio. Pero ese curar heridas hoy se ha vuelto un tema, por un lado político, por otro lado económico, y ahora hasta social. Y lo divido en esos tres apartados porque en el tema político hay quien está matizando el tema con un factor político y echando la culpa. Y finalmente yo les decía a un grupo de compañeros, pues ya está aquí presente. O sea, eso es un tema natural, biológico, que tenemos que atender como sector productivo. Económico, porque te comentaba ayer precisamente que los productos para poder atender esta gusano, pues se han ido a las nubes. Por ejemplo, hace 3-4 semanas que nos reunimos en la Asociación Ganadera Local de Victoria, los ganaderos de aquí, de la región, nos decían que este producto llamado Exol al 5% costaba 5,000 pesos el litro. Y que si el gobierno le está, si los productores, en este caso la asociación, compraba un litro, el gobierno del estado ponía el otro litro, ¿verdad?, y se hacía multiplicar. Ayer precisamente un compañero ganadero de la zona de Aldama, donde pues, como lo dice su eslogan, es la capital de las vacas, hay muchísimo ganado, lo fue a conseguir a una farmacia veterinaria en la región, ya no en 5,000 pesos, ahora está en 9,000 pesos, 9,500 pesos. Este producto, hay gente que también nos ha preguntado, ¿qué hace o por qué proviene el gusano barrenador? No precisamente, es un transdérmico tópico, que quiere decir que va en la piel del animal. Uh-huh. Es sistémico porque lo absorbe la piel y se expande en todo el cuerpo del becerro. no es únicamente exclusivo para Becerros, por supuesto, pero ahorita es el que está dando los resultados que se esperan, porque rompe el ciclo de los parásitos. Entonces, si el problema lo tenemos en los ombligos de los becerros recién nacidos, pues se está recomendando que se aplique. ¿Y cómo se aplica? Pues es un mililitro por cada 20 kilogramos de peso del animal. Entonces, cada quien saca las cuentas. Si el becerro pesa 35 kilos, 40 kilos, son 2 ml, y se dispersa en esa zona. Ya se volvió un problema económico, porque ahora ya está afectando la economía de los compañeros, porque en un principio el barrido general por parte de las autoridades de la OLSA, del Senacica, de las diferentes áreas que ellos están trabajando en campo, pues te lo hacen gratis, ¿verdad? Pero te lo hacen gratis la primera vez. Ya las siguientes, pues te va a costar a ti. En estas visitas que ellos hacen, pues nos enseñan a los productores a cómo atender las heridas, ahora cómo hacer la colecta de los gusanos, en el caso de que haya gusanos, ¿verdad? Ya las siguientes te va a costar. El otro producto que también pues nos han hasta regalado, incluso quedó el subsecretario Temu, si nos está escuchando, de mandarnos aquí los sobres del Megazoom. Hoy está, en aquella fecha lo encontramos en 270 pesos el bote, no el sobre, un bote de 100, es de gramos, perdón. Hoy este bote está en 450 pesos en las farmacias veterinarias de comerciales, ¿no? Entonces, por supuesto que es una oportunidad para este tipo de negocios, ¿no? Y podemos agregar varios más productos, por ejemplo, las ivermectinas, que van al 2 o 3.5%, que sirven para desparasitar, y eso es lo que nos han recomendado las autoridades, que estemos desparasitando continuamente, de tal manera que pues el ganado esté protegido. Hay una controversia entre algún grupo de médicos veterinarios que decía que si a una vaca gestante le aplicas el desparasitante, es el 3.5% de la ivermectina, y al nacer la cría en el periodo de protección, la cría estaba protegida. Y uno dice, no, pues sí, porque lo absorbió. Y yo le pregunté con estas palabras, le pregunté al médico encargado del OIS, oye, eso. Dice, no, hay que aplicárselos. Entonces, bueno, pues es un costo que se está generando adicional a los compañeros productores. Y un tema social, porque pues ahora vemos a mucha gente preocupada y ocupada de atender el tema, pero en realidad, hasta que no conocemos el gusano, nos damos cuenta de la magnitud de este asunto, ¿no? De este caso. Todos opinamos y todos decimos y que las heridas y que vamos a lavarlas y no va a pasar nada, y esa mosca es de esta mosca, hasta allá hay controversias donde que la mosca verde y la mosca azul y etcétera, ¿no? Pero hasta que no encontramos el gusano en una herida, en un animal de nosotros, en una vaca, en un perro, en un chivo, pues entonces dimensionamos la magnitud. Estaba viendo algunos videos de un compañero productor que me hizo favor de compartir de Ari Aldama. Era una infestación terrible en los ombligos de sus becerros. Es un productor de más de 500 vacas, ahorita tiene 100 becerros, y ayer llegaba a 3, ahorita ya tiene 10 becerros infestados. Entonces es un problema realmente que es una ola, como bien dice el médico ahorita, que viene en una segunda oleada, que seguramente con esas precipitaciones va a haber condiciones para que aumente, y pues hay que estar un poquito más al pendiente del tema.
4: Claro, y que también referían el propio Temo y otras autoridades, también ahorita vienen temporadas de los animales de vida silvestre, de reproducción, y eso que es otro de los temas que también, pues bueno, de alguna manera está acelerando los ojos y el panorama de lo que está pasando, ¿no? Y también el tema de las condiciones climatológicas, el tema de que muchos ya no los están reportando, aquí en Tamaulipas, y bueno, también lo refería a Temo la vez pasada, que en Chiapas ya nos estaba actualizando, ya lo dejaron así, por así y llamarlo, pero bueno, al final del día, pues creo que cada productor, cada ganadero está haciendo lo que puede, lo que sabe, y como lo sabe o como se lo dieron a conocer. Algunos pues no han recibido ni esa primera muestra de cómo se hace, quizá en la teoría, pero no en la práctica.
5: Déjame te interrumpo referente a eso. En este momento, el compañero que sea o que se diga que es ganadero o productor pecuario, ya no puede estar alejado de su ganado por más de 1 o 2 días. O sea, esto es diario, tienes que estar revisando continuamente. Había platicado precisamente con el médico que nos realiza las pruebas de tuberculosis y las va a realizar con nosotros el viernes, y me decía que hay un rancho en Villa de Casas, por ejemplo, importante rancho, con una buena cantidad de ganado, ganado de muy buena calidad, que el dueño ni siquiera tiene idea cuántas crías tiene, en qué condiciones, porque no tiene un vaquero que se las cuide, es una persona que se dedica a otras cosas, ¿no? Entonces, para él, sus vacas ahí están, pero no tiene ni idea de en qué condiciones se encuentran. Tuvieron un acercamiento con el rancho para hacer algún tipo de inspección, intentar hacer un tipo de inspección, y cuando encerraron el ganado, encontraron que ya faltaban siete becerros, que supuestamente se robaron, ¿no? Uh-huh. Entonces, como este caso, pues debe de haber muchos casos, ¿no?, de gente que tiene su ganado, pero que se dedica a otras cosas, ¿no? Entonces, sí es importante poner atención a, particularmente a las vacas, ¿no?, a los bovinos, porque precisamente en esta época de los nacimientos, pues es cuando se genera este problema. Y más aún que, o sea, ya si lo tiene el vecino, ya está, ¿no? Ya está aquí.
4: Pues bueno, es tiempo de irnos a nuestra segunda pausa comercial y enseguida regresamos en este su programa Hablemos del Campo.
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4: Y con Ángel Lara, hablando y platicando, charlando sobre el tema del gusano barrenador, sobre todo su llegada a los Estados Unidos. Y médico, ¿considera que pudiera replantearse esta estrategia binacional que se está dando entre México y Estados Unidos en torno al gusano barrenador con esta llegada de casos allá? ¿O qué considera que pudiera ser el estado que tienen?
13: Existe una comisión binacional y esa comisión está reuniéndose de manera periódica, y obviamente que en esta circunstancia nueva de la aparición en 3 o 4 condados de Texas, en las colindancias con Coahuila y cerca de Nuevo León y cerca de Nuevo Laredo, Tamaulipas, también hay que decirlo. Creo que seguramente están valorando nuevas acciones, no solamente en Texas. Obvio que Estados Unidos dará prioridad a las acciones de prevención, de detección y de control en el caso de Texas, pero si no se cuida lo que está ocurriendo en la vecindad con México y en todo México, pues creo que sería el cuento de nunca acabar. Ya se vio que la mosca no respeta ni los muros, ni se asusta con las agresiones de Trump, ni del Departamento de Agricultura, ni con los misiles, ni con los drones. Entonces, la mosca sigue su curso hacia el norte y bueno, la vez pasada tomó hacia Florida, ahora está en Texas. Entonces, en Texas no se presentaba desde 1966, entonces creo que es un desafío para Texas, que es un estado ganadero pues de mucha fuerza. Los famosos cuernos largos, ya les llegó la mosca y el gusano gobernador. Entonces es la hora de atender de manera conjunta, de una forma más intensa, esta campaña binacional. Insisto, el trabajo que se haga en territorio es fundamental. El manejo, el calendario de manejo, el calendario sanitario de manejo en todos los ranchos, las señales de producción, desde el más pequeño hasta el más grande, es fundamental. Las recomendaciones que se han hecho diferentes personas, especialistas, ganaderos o funcionarios han pasado por esta mesa y han hecho algunos comentarios interesantes. Sobre todo que el mayor número de casos pues es en los ombligos de los becerros recién nacidos. Son los tres casos, de cuatro casos, de cinco casos que hay en Texas, uno un perro, una cabra. Los otros tres han sido en becerros de corta edad, con problemas en el ombligo, donde queda una herida, no hay un cicatrizante que se ponga. Entonces ahí es el área propicia para que llegue la mosca, deposite sus huesillos y empiece el ciclo, que es un ciclo de menos de tres o cuatro semanas, dependiendo de las condiciones que encuentre la mosca para completar su ciclo de vida. Entonces, es fundamental que los productores hagan este manejo, que haya mucha coordinación con las autoridades para que no se desanime, y que sepan que el control es el control en territorio, en los ranchos, es importante, es valioso. Y esperemos que en el corto plazo, como lo han anunciado, que el día 25 tentativamente va a entrar en operación ya la planta productora de mosca ustedes que está en el estado de Chiapas, en México, operada por la Secretaría de Agricultura en coordinación con el Departamento de Agricultura de Estados Unidos, que pueda integrarse ese volumen de mosca para que el control biológico y el control aéreo, como se llama, pues pueda entrar también en refuerzo y que se puedan tener mejores resultados. Lo peor que debemos hacer es desanimarnos, decir, bueno, pues la intención era que no llegara a Estados Unidos y ya llegó, pues ahí ya ni modo, ¿no? O sea, porque los daños son en la ganadería mexicana. Un ganadero que se le infesta un becerro, pues es un becerro que no ganó kilos y es la posibilidad de que se infeste el resto de los animales. Entonces, ¿y qué ocurre? Pues no gana peso, está enfermo, vamos a gastar en medicinas. Entonces, es importante que podamos estar más atentos a cada unidad de producción y que al menor, al detectar el problema, lo reportemos y seamos insistentes, porque pues habrá muchas unidades de producción más que puedan tener el problema, pero en la medida de que uno esté llame, jorobe, pues vamos a encontrar el resultado. Y bueno, creo que también existe la alternativa de documentarnos de manera personal. Si ya sabemos que es un problema que está, tenemos que saber cuidar a nuestro propiedad, hacer cuando menos las primeras medidas y facilitar, o sea, ser colaboradores, facilitadores, para que también las pruebas de detección, de validación por los laboratorios del gusano gobernador sean mucho más ágiles y que sumemos ese esfuerzo, ese conocimiento. Digo, el productor pues no es alguien que no conozca de enfermedades o de manejo, o sea, él mejor que nadie sabe cuáles son los puntos débiles de su unidad de producción y sabe cuáles son las características de esta nueva plaga, y bueno, tiene que hacer lo correcto para... Una de las recomendaciones es que todas las vacas que están previas al parto, pues es que concentrarlas en el corral para evitar que esos becerros que anden por ahí, que nazcan en los agostaderos, pues no sean un pasto fuerte para la proliferación de la mosca y para la infestación de nuestro rancho y de los ranchos al lado.
4: Así es. Incluso ahorita me refería en cuanto a la ubicación del primer caso, que fue en Zavala, el siguiente fue en ese mismo condado, el otro se va como hacia arriba, y el último, que es en el condado de La Salle, pues está más hacia Nuevo Laredo, hacia arriba de Nuevo Laredo, Tamaulipas, el caso más reciente. Entonces, pues de alguna manera, y bueno, hay condados ahí cercanos también que están bajo vigilancia, y bueno, pues de alguna manera al final la mosca, como dicen, va para el norte y va para todos lados, ¿no? También veía unas declaraciones del gobernador de Texas en donde hablaba, bueno, de todas las acciones por ahí que se estaban implementando, recursos y todo, pero hablaban también de la esta planta de mosca Estelí que se puso en marcha recientemente, bueno, no se puso en marcha, perdón, se puso la primera piedra en Edinburgh, Texas, que está ahí. Es una zona cercana a entre Reynosa y Nuevo Laredo. Y él hablaba que, bueno, ante estos casos que ya se están dando, poder acelerar su apertura, que estaba pronosticada para ya de noviembre de 2027. Ellos decían, bueno, a ver si para mayo de 2027 se pudiera. Digo, se acelera, pero pues no es tanto tiempo ante los casos que ya se están presentando. Y bueno, Ángel, uno de los temas también era la posible apertura. Digo, ya estamos igual en México, Estados Unidos, ya tenemos ambos casos, pero el panorama sigue siendo todavía complicado.
5: La lógica, ¿no?, de nosotros como productores siempre por querer ganar un poco más. Es esa, pues si ya tienen el gusano, que esa era la restricción principal, pues abran la puerta y compran los becerros. No es tan sencillo, ¿verdad? No es tan sencillo que pues un tema que fue resuelto por ellos, o más bien decretado por ellos, en el sentido de que pues ya no se recibe ganado mexicano a sus engordas por el tema del gusano barrenador. Ahora que ya lo tenemos, pues vamos a perfilar. No es algo tan fácil. Yo creo que hoy mismo es más importante poder contener la plaga. No la vamos a erradicar porque, bueno, es dificilísimo, es muy complicado. Pero creo que lo que está haciendo más esta actividad es volver al ganadero a esas prácticas y esa cercanía con sus atos. Yo me refiero a la reunión esta que tuvimos con los ganaderos de Victoria, y pues hay diferentes edades, ¿no?, los ganaderos. Habemos menos jóvenes, ¿verdad?, pero personas adultas hay muchos. Y ellos decían que la práctica de vaquerear, de ir a ver el ganado y demás, pues era algo muy común en aquellos años, en el caballo, en la mula, en lo que se iba, que era lo que tradicionalmente se utilizaba, pues llevaba los productos para atender el ganado, ¿no?, si lo encontrabas en el campo, ¿no? Y eso lo vemos mucho también, no sé si coinciden conmigo, en estas series tejanas, bueno, no tejanas, Yellowstone, por ejemplo, que ves al vaquero y en el caballo ahí trae todo lo necesario para poder atender el becerro, el ganado, ¿no? Entonces, bueno, esto que está sucediendo, pues al menos en la región nos está volviendo a los que no conocíamos esa práctica a tener que hacerlo. Hoy tienes la posibilidad de salir a tu rancho, a tu predio, a ver tus vacas, pues tienes que ir preparado, no puedes ir sin tus botiquín médico. El otro día yo refería un comentario sobre este tema, que debe de contener, ¿no?, porque es, pues en algunos de los casos, es lejos de ir a la ciudad o a algún pueblo cercano a conseguir algún tipo de medicamento tal cual, pues hoy lo tenemos que ya traer. Implica inversión, sí, pero bueno, pues decía un proveedor de estos medicamentos, y pues qué vale más, tu vaca o lo que vas a invertir en medicinas, ¿no? Entonces, bueno, pues hay que hacer la parte que nos toca y está comprobado, bueno, lo ha hecho las autoridades, el gobierno, que la desparasitación y la dispersión de las moscas ha sido el control más efectivo, porque se presentaban casos, dispersaban mosca y se contenía un poco. Entonces, bueno, pues yo pienso que en los casos de Texas y en los casos de Estados Unidos esto va a suceder, ¿no? Van a dispersar, ¿de dónde? Quién sabe, a lo mejor vamos a tener que ser sacrificados para enviarles voluntariamente estas moscas, van a tener que contener un poco yo no dudo que en poco ellos van a decir que están limpios, ¿no? Pero algo que también decías en el bloque anterior es lo que ha dicho el subsecretario en el sentido de que la fauna silvestre, si efectivamente los venados tienen nacimientos entre mayo y junio, la temporada principal de los partos, y bueno, ahí también hay un riesgo, médico, y de esa manera pues no se puede controlar. Entonces, pues la dispersión es la única manera de poder hacer un trabajo efectivo.
13: Sí, también es importante, por ejemplo, mira, en el caso de Texas, es un estado grandísimo, y bueno, una buena parte era de México, bueno, pero ahora es de entonces...
4: No nos vayan a compartir los casos.
13: Entonces, pero allá se detectó el día 3, el primer caso. El día 5 de junio, el gobernador Greg Abbott, no sé si se pronuncia bien, pero ya está haciendo una proclamación de desastre por la presencia del gusano barrenador del ganado. O sea, en esos términos, declaración de desastre por la presencia del gusano barrenador del ganado en Texas. ¿Sí? Y eso te pone en alerta. Y allá, por ejemplo, te lo describen. Es una larva de un gusano, pero es un gusano carnívoro. Sí, porque se alimenta de carne viva, de tejido vivo, y todo el impacto que tiene en el ganado. Porque pierde peso, es muy molesto, se presentan infecciones secundarias, y pues el resultado del ejercicio de la ganadería de esta práctica, pues se llama ganado porque es de ganar, porque el ganado o está produciendo leche o está produciendo carne, está ganando peso, y eso pues se refleja en la bolsa del ganadero. Cuando eso se interrumpe, que es el caso del efecto que tiene el gusano, porque cuando te pica un zancudo, estás rascando y dejas de hacer lo que estás haciendo. Imagínate que traigas una gusanera que te está comiendo tus tejidos. O sea, entonces eso es un daño importante a la producción pecuaria de leche y de carne. Entonces, es un problema fuerte, y aquí al segundo día ya estaba una declaración de desastre. Y aquí, por ejemplo, en el caso de Tamaulipas o en México, pues yo no he escuchado que hayan hecho una declaración de desastre por la presencia del gusano barrenador. O sea, es la visión del tamaño del problema y que tienes que alertar a la ciudadanía, a los productores y a todo el mundo, porque es una plaga de todos los animales de sangre caliente, incluido el hombre y la mujer, hablando de género. Entonces eso allá le están dando el trato que requiere y que amerita para que todo el mundo se ponga las pilas. Entonces creo que nos falta algo así más contundente en nuestro estado, en nuestro país, para que asumamos esa responsabilidad tan fuerte, tan seria, y que en el menor tiempo posible, que nadie se raje, que todo el mundo se suba a esa acción. O sea, es un problema de todos, no es nada más del gobierno, ni nada más del productor, es de todos. Entonces, creo que debemos abordarlo de esa forma.
4: Pues nos vamos a nuestra pausa comercial y enseguida regresamos con más en Hablemos del Campo.
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4: Estamos de regreso y en la parte final de este programa hablemos del campo, ampliando un poquito lo que comentaba el médico Javier Terraza sobre esas declaraciones y acciones del gobernador de Texas. El lunes también pues ordenaba a la División de Manejo de Emergencias de allá de Texas la activación de lo que era el Centro Estatal de Operaciones de Emergencias, conocido como Respuesta Intensificada, con el objetivo precisamente de reforzar la estrategia estatal ante la amenaza del gusano barrenador. Y bueno, esta medida pues también permitía la movilización ampliada de recursos estatales para apoyar las labores de prevención, de monitoreo y de control de esta plaga, entre otras acciones más. El tema de este sitio en donde se van a producir estas moscas que se está construyendo, la aceleración ahí de los trabajos, la dispersión de recursos y bueno, como lo decía el médico, pues las acciones inmediatas, pero que desde hace tiempo pues ya habían tomado sus medidas cerrando frontera con México. Pues bueno, pues sus conclusiones, ¿qué sigue? ¿Qué consideran que venga en torno a este tema, sobre todo pues ante estos casos que ya se dan en Texas?
5: Gracias. Bien, yo de manera personal reitero la recomendación a los compañeros productores a estar al pendiente de las heridas en su ganado. No solamente es a las vacas, los caballos. Refería al subsecretario en alguna ocasión de los puercos, por ejemplo, que tenemos ahí amarrados en el traspatio, las borregas, las cabras, cualquier tipo de herida puede ser susceptible de recibir la presencia de la mosca del gusano barrenador. Yo creo que las condiciones ahora de lluvia, se puede decir depresión tropical o lo que se anuncia que viene en camino, va a crear condiciones óptimas o más condiciones óptimas para la propagación de esta plaga. Entonces no podemos relajarnos y no podemos bajar la guardia. Debemos, tener que invertirle, aunque de los 15 millones no nos toque nada, pero debemos de desparasitar nuestro ganado. Antes se recomendaba que no lo hiciéramos porque nos llevábamos incluso a los insectos benéficos para el medio ambiente, ¿verdad? O sea, hay que hacerlo porque es necesario acabar con, o al menos prevenir en tu acto la presencia de la mosca o de las larvas de la mosca, ¿no? Esperemos que las dispersiones que se haga de mosca estéril se siga haciendo y sea efectiva. No vaya a ser que solamente las vayan a destinar al Dama ahora, ¿verdad? Con eso de que las candidaturas vienen en próximos días. Entonces, bueno, por eso insisto que es un tema tanto, pues sí, económico, pero se presta más para temas políticos y creo que no debe ser así. Creo que bueno, como productores tenemos la responsabilidad de sí de trabajar y de cuidar nuestro, pero también tenemos la se puede decir el derecho de exigirle a la autoridad, ¿no? Que pues la chamba sea pareja y que bueno nos den los resultados que esperamos.
4: Claro,
5: uh-huh.
4: Que ni el mundial
5: no, no, que no trabajaron los médicos porque les dieron el día, no.
4: O los estudiantes porque les dieron el día,
5: pues, no puede ser.
4: Médicos,
13: pues mira, es importante que todo el mundo se ponga la camiseta y la cachucha, pero de la lucha contra el gusano del sanador. Así como va a haber pasión futbolera, sobre todo el jueves y después, pues depende cómo le vaya a México, creo que es importante que, así como nos contagiamos de esas campañas y de esa emoción, también pongamos, nos apliquemos en serio. Y un compromiso real de trabajar en pro de la sanidad, y en este caso para el control, el combate y la erradicación del gusano barrenador del ganado. Es tarea de todos, así es que todos contra el gusano, y bueno, alguien por ahí decía que no ruede el balón del mundial, no, pues aquí que no ruede el gusano, porque con el gusano vamos a tener pérdidas en los unidades de producción de México, vamos a batallar más para que se abra la frontera y poder acceder a ese mercado, aunque allá esté también el gusano. Entonces, es una labor titánica, sí, y no debemos bajar la guardia, al contrario, vienen nuevas oleadas, viene más presencia y hay que trabajar más. En la medida en que hagamos esa labor de equipo, principalmente los productores, desde el más pequeño hasta el más grande, pero también los funcionarios municipales de desarrollo rural, los estatales, los federales, todos, y los gringos que nos visiten del programa de la Secretaría de Agricultura de Estados Unidos, pues creo que en esa medida vamos a poder hacer frente más a este desafío, a esta emergencia, a esta contingencia sanitaria realmente, y pues a resolverla en el menor tiempo posible, en bien de la ganadería, de la buena ganadería tamaulipas.
5: Okay. Este es un comentario adicional muy rápido. La gente que tenga dudas de que por qué no nos contestan cuando hacemos los reportes o que no sabemos a dónde hablar, yo quisiera dar la confianza de que te hablen a ti, aquí al programa, porque finalmente creo que como medios de comunicación están todos los días vertiendo información real de lo que está sucediendo, y creo que en ese contexto la gente de la Secretaría de Desarrollo Rural, incluso de la Senacica, pues pueden atender este llamado de auxilio por parte de los productores, ¿no? Entonces yo me atrevo, y con tu permiso, Italia, de poder le decir a los radioescuchas que un canal, un vínculo de comunicación puede ser de esta manera, ¿no?
4: Claro, y pasarlo nosotros directo. Ya a la otra vez conocimos el caso de Mante y es. Bueno, estuvimos ahí insistentes hasta que se dio esta comunicación. Y bueno, pues ya hemos llegado ya a la parte final. ¿Algunos saludos que quieran mandar por ahí?
5: Fíjate que insistiría a nuestros amigos del Ejido del Amparo que nos visitaron hace unos días aquí a la Casa del Campesino, próximos a tener su festejo de aniversario, que tenemos a disposición, como el caso de ellos, de muchas otras comunidades, archivos históricos, insisto, por ser día de los archivos, para poder contar la historia a las nuevas generaciones. Estamos trabajando nosotros ahí en un proyecto con Cultura del Estado, uh-huh, para poder ir a contarles la historia del agrarismo a los niños de los ejidos. Es algo, se puede decir, no nuevo, pero es algo nuevo porque no la conocen, y creo que pues tenemos que aprovechar la información que tenemos hoy, los nuevos dispositivos, las nuevas plataformas, para podérselas decir.
13: Más un saludo muy rápido ahí a Jaumade, al productor de vitivinícola de Jaumade, Eloy Reina Bustos, No conocía yo ningún viñedo aquí en Tamaulipas, pero bueno, ahí está en Jaumal, entonces ahí muy cerca del punto conocido como La Florida. Un esfuerzo importante, valioso que se está haciendo ahí. Ojalá que podamos visitarlo y bueno, que a lo mejor él pueda, si nos escucha, que un día se anime y que pueda venir aquí a los micrófonos de Hablemos del Campo para narrar su experiencia como productor de uva.
4: Ojalá que pueda ser pronto y bueno, por aquí lo esperamos.
5: ¿Con degustación?
4: Bueno, ya que insisto. También un saludo para doña Chabela, que todos los días nos escucha, y para Juan, y gracias por sintonizar este programa. Y bueno, pues a nombre de la Organización Radiofónica Tamaulipeca y de nuestro director general, el ingeniero Enrique Cárdenas del Avellano, le agradecemos a usted que nos escuchó el día de hoy. Mañana tenemos una cita en punto de las 2 de la tarde. Que pase un excelente día.
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2: Las precipitaciones pluviales que se han presentado durante las últimas horas y han incrementado los caudales de los ríos Guayalejo, Sabinas, Río Frío y Cañón de la Servilleta aún no representan riesgo para la población de los municipios de Jicotencatl, Gómez Farías y El Mante. El subdirector del Centro Regional de Protección Civil, Juan José Aquino Acuña, dijo que los caudales de estos ríos son monitoreados permanentemente y existe coordinación entre la Comisión Nacional del Agua y las direcciones de protección civil de cada uno de los municipios para mantener una vigilancia estricta del comportamiento de las bajadas de agua. Señaló que hasta la mañana de este lunes, el río Guayalejo presentaba un caudal de 5.61 metros, cuando su escala crítica es de 10.70, mientras que el río Frío reportó una medición de 3.52 metros, cuando su escala crítica es de 10.59. Sin embargo, las condiciones son propicias para que la lluvia siga presentándose durante el martes, por lo cual el monitoreo es permanente para tomar decisiones si existiera algún riesgo para la población.
22: El río Frío presenta un altímetro de 3.52 y su punto crítico es de 10.90. El río Guayalejo presenta de 5.61, el punto crítico es 10.70. De momento los ríos se permanecen en un estado no crítico, siguiendo y aumentando el río por los sufrimientos que ha habido en los últimos días de lluvia, pero permanentes y alertas. La lluvia sigue intermitente, de hecho el pronóstico es que deje de llover alrededor de las 300 horas y vuelva a reiniciar la lluvia a las 2000 horas del día de hoy. El día martes, durante el día, el pronóstico es que permanecerá nublado sin lluvia y empezará la lluvia el día de mañana entre las 1700 horas, 1800 horas del día de mañana.
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24: Las 3, 4.
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26: Hey, tale, ¿cómo estamos, amigos, amigas? ¿Cómo andamos? Gusto grande saludarles en esta tarde, tarde de martes 9 de junio. Estoy con ustedes, soy tu amigo de siempre, Benny Maldonado, aquí en La Jefa, aquí en La Que Manda. Muchas gracias por dejarme acompañarte, muchas gracias por permitirme estar con ustedes en esta tarde bien agradable en el mante.
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9: Amigos, amigas, ¿cómo estamos? ¿Qué tal? ¿Qué tal? Excelente tarde, martes 9 de junio de este 2026. Estoy con ustedes, soy su amigo de siempre, Benny Maldonado, aquí en La Jefa, aquí en La Que Manda. Y hoy tenemos una primicia musical aquí en La Jefa. Quiero presentarles, quiero entregarles esta rolita que se llama No Te Extraño y es de la autoría de Eddie Baez. Igual es su voz, autoría, y la canta Eddie Baez. Vamos a escucharla aquí en La Jefa, aquí en La Que Manda. No Te Extraño, hoy nada más un compositor mantense como... Pues hay mucho, mucho talento en nuestro mante. Aquí vamos a escuchar a Eddie Baez. Y No Te Extraño. Venga.
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1: Seguimos, amigos, amigas, seguimos con todo en la jefa. Excelente tarde, 3:18 minutos.

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5: Las 3:24.

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1: Al cienazo, amigos, amigas, con todo en la jefa. 3:37 minutitos. Karin Music. Esto se llama Tú. Venga, venga, venga. Estamos en la jefa.

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5: Las 3:43.

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6: Las 3:54. Usted.

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1: Hay un refrán que dice, la confianza mató al gato. Y sería sano que los morenistas escucharan esa conseja popular. Después del resultado que obtuvieron en las elecciones del estado de Coahuila, en donde el Partido Revolucionario Institucional se llevó el carro completo, pues ganó las 16 diputaciones locales en juego. De tal forma que se puede decir que esta elección fue catastrófica para Morena, pero también para el Partido Acción Nacional y para Movimiento Ciudadano, porque estos últimos perdieron sus registros locales. No lograron ni el 3% de la votación emitida. Sin embargo, para Rómulo Pérez Sánchez, presidente del Consejo Estatal de Morena en Tamaulipas, la derrota en esa entidad no es significativa, porque dijo, fue una elección demasiado local. Hay que recordar que únicamente fueron diputaciones locales y eso no refleja el sentir del morenismo y la fuerza que se tiene a nivel nacional. Y tiene razón, por lo menos en que solo fue la elección de diputados locales, porque dada la operación que realizó el PRI, queda claro que si hubiera habido más puestos en juego, también se los hubiera ganado. Sin embargo, los morenistas están convencidos que lo sucedido en Coahuila no es para quitarles el sueño, porque argumentan que en esa entidad son priistas de corazón y aseguran que ese fenómeno no va a ocurrir en el resto del país. Aunque tendrían que recordar la elección del estado de Veracruz, en donde el resultado tampoco les fue favorable. Vaya, se puede decir que ese fue el primer aviso que recibieron. Por ello, deberían considerar que algo sucede, porque en el caso de Coahuila, ni siquiera los beneficiaron los apoyos sociales federales, porque no votaron a favor. Dicen que no hay peor ciego que el que no quiere ver. Y si bien es cierto que Coahuila es un bastión priista, también es cierto que se presume que el trabajo realizado por la Federación y por los operadores políticos tendrían resultados favorables en esa elección y, claro, las del 2027. Entonces, ¿qué faltó para ganar por lo menos una curul en esa entidad? Existe la presunción de que en Tamaulipas no hay una oposición real y van a arrasar en las urnas. Pero también es cierto que podrían tener alguna sorpresa, porque hay que recordar que en política nada está escrito. Y eso ya lo vivió el PRI y el PAN. Y si sumamos los últimos acontecimientos suscitados a nivel nacional, que de alguna manera tienen impacto en la sociedad civil, esa es la que sale a votar, pues partiendo de ello, el panorama no puede ni debería ser de confianza absoluta.
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1: Son las inoxidables, aquí estamos, aquí seguimos con todos mis amigos, mis amigas, complaciéndoles, dedicándoles. Muchas gracias por permitirme acompañarles. Saludos para mi estimado Carlos Ledesma, súbele compadrito, hasta Carolina del Norte, ahí en sintonía, mi estimadísimo. Es Tropical del Brasil.

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1: 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Las más primitivas eran pequeñas piedras con un borde afilado para cortar o raspar. 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
3: Las 4:12.

llantas inoxidables, las inoxidables de la jefa, 412 minutos. Viene esta rolita con Jennifer Peña, se llama Hasta el Fin del Mundo. Bueno, vamos a escucharla, entra como inoxidable esta chica de Matamoros. Vamos a escuchar uno de sus temas que se quedaron, hoy son inoxidables. Vamos a recordarla.

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1: Seguimos con todo, amigos, amigas. Son 4:17. Está de festejo el día de hoy Betín, allá en conocido taller por el rumbo de la Carolina, Yucatán. Ahí está de festejo Betín, hermano de Alex, Alex Mecánico. Y bueno, él sí que sí se reporta puntualmente para mandar el saludo a su amigo Betín. Dice que le desea lo mejor y que más tarde le lleva un tlapegüe para que se aliviane el buen Betín. Saludos, saludos de parte del sí que sí. Y también saludos de parte de la Chiquis, de la Pizcacha y de Alejandro, Alejandro Mecánico. Saludos, pásenlo bonito. Gracias por esa sintonía. Aquí estamos, aquí seguimos en La Que Manda.

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7: Las 4:22.

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8: Las 4:31.

más rolita con el grupo Mojado. Piensa en mí, se llama este tema. 4:32 minutos ya, excelente tarde. Saludo con mucho gusto mis amigos que están en sintonía por allá en la colonia campesina. Muchas gracias, gracias, gracias por escuchar la jefa. Tengo saludos también, mis amigos, escuchando la jefa ahí en la popular. Tengo saludos también con mucho gusto para, a ver. Ok, perfecto. Para mis amigos que escuchan en la G Castro de Jico, a seguir pasándola muy, muy bien. Saludos para Betín, que hoy cumpleaños, de parte del tremendísimo Sí, Sí que Sí. Órale, pues, vámonos con este tema, complaciéndoles.

0: Ese error es cosa de ayer.
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2: Seguimos al cienazo, seguimos complaciéndoles, mis amigos, mis amigas. 4:38 minutos, 4:38. Enviamos el saludo muy cordial, el saludo muy especial para mi estimado, para mi buen Chuy Gallos, para Chuy Gallos hasta Matamoros, ahí como siempre, echándole puras ganancias, siempre escuchando a la jefa, mi estimadísimo Chuy Gallos. Vaya el saludo hasta la heroica Matamoros. Gracias, compadrito.

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9: Hey, tal vez, seguimos con muy buena música, seguimos complaciéndoles en esta tarde más que agradable, martes 9 de junio del 2026. Hoy está de festejo, hoy está de cumpleaños mi estimado amigo, mi compadrito Antonio Ramírez Mata. Le saludo con muchísimo gusto, mi buen Toño, ampliamente conocido como Toño Comapa, un activo muy importante ahí en el liderazgo sindical de Comapa. Le mando el saludo muy cordial a mi buen Toño. Hoy cumpleaños, hoy está de festejo. Se hace acompañar por el licenciado Jonás Montalvo y varios compañeros de la abogacía y varios compañeros de Comapa que pues los han estado felicitando durante todo este día. Le han estado pues externando sus buenos deseos, sus deseos de éxito para lo que viene, porque mi compadrito, pues va a pues llevar a cabo unas cuestiones muy importantes al futuro inmediato ahí en el sindicato de Comapa. Deseamos todo el éxito y por supuesto sabemos que la racita, la gente está con él, por supuesto que sí, mi compadrito Toño Comapa, Antonio Ramírez Mata. Te saludo con mucho gusto, compadre. Y a seguir trabajando como hasta hoy, con todo el entusiasmo, con toda la buena vibra. Muchas felicidades, que lo sigas cumpliendo bien contento, bien feliz, ahí acompañado por amigos, acompañado por familia y bien felicitado.

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1: Ahí dale, seguimos pa'lante, seguimos con todo en la Jefa, complaciéndoles, dedicándoles, amigos, amigas, muchas gracias por dejarme acompañarles en esta tarde muy, muy agradable, nuestro amante Tamaulipas. Saludo con mucho gusto, saludos para mi buen Richard Quintos, hasta la colonia Linares, ahí está en sintonía, mi buen Richard, te saludo con mucho gusto, viejón. Échale muchas ganancias. Tengo saludos también para el compa Macario. El compa Macario allá en la Nacional Colectiva. También para Juan Pelé. Para el tremendo Juan Pelé del carro 70. El taxi 70. Que bueno, ahí están escuchando la Jefa. Están conviviendo tranquilamente en esta tarde. Echándole muchas, muchas ganancias. Tal cual debe ser. Tengo saludos también para el tremendísimo Benny, el buen Benny que está escuchando por ahí en Carolina del Sur. Saludos. Y le manda saludos a Toño Comapa. Órale pues. Son 4:50 minutos. Vamos con este tema. Es el grupo Liberación.

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5: Damas y caballeros, seguimos con muy buena música, seguimos con todo en la jefa, con todo en la que manda en esta tarde, pues bastante agradable en nuestro amante Tamaulipas. Muchas gracias por darme la oportunidad de estar con ustedes hoy nada más. Esto es con los Mier.

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1: Hola, ¿qué tal, amables amigos? Con el gusto de saludarlos. Ya es martes y a esta hora estamos enlazados en todas nuestras estaciones de Organización Radiofónica Tamaulipeca para compartir con ustedes lo relevante de lo que se ha generado hasta el momento en cuanto a información, historia escrita, pero también hay agenda, la cual también hemos seleccionado en contenidos para traerles en este espacio. Así que quédense con nosotros, ustedes van a estar bien informados. Esto es ORT Noticias en los deportes. Comenzamos con información del equipo de casa. Correcaminos de la Liga de Expansión se reportó a los trabajos de pretemporada de cara al inicio de la temporada apertura 2026, este próximo torneo que se tiene programado para comenzar el 24 de julio, bajo las indicaciones de los preparadores físicos de la institución y ya también con la planeación del director técnico Gabriel El Místico Pereira. Fueron 23 futbolistas los que se presentaron el día de ayer y que se sumarán otros dos más por lo pronto que fueron anunciados dentro de esta dinámica de comunicación social y de prensa del equipo de casa. Se trata de Omar Islas Hernández, refuerzo que llega para el equipo de casa, y Brian Mendoza Cruz. Ambos provienen del equipo de Tepatitlán, ya con un historial importante, tanto alguno, como es el caso de Omar Islas en la Liga MX, y el caso de Brian Mendoza en la Liga de Expansión. Así que vienen para reforzar al equipo de Correcaminos por instrucciones de Gabriel El Místico Pereira. Por otro lado, y hablando de partidos amistosos, esto que pues prácticamente nos tiene a lo que esperábamos desde hace 8 años, es decir, pasado mañana comienza la Copa del Mundo, la cual de manera en coparticipación, en coorganización, va a tener México con un total de 13 partidos. Bueno, pues se van a celebrar dos en particular el próximo jueves. Primero en la cancha del Estadio Ciudad de México, México contra Sudáfrica, y en el otro escenario, en el estadio de la ciudad de Guadalajara, los otros dos rivales del grupo A, que son Corea del Sur y Chequia. Pero todavía ayer se llevaron algunos partidos interesantes con resultados, como por ejemplo el de Francia, que vence 3-1 a Irlanda del Norte, España le gana 3-1 al equipo de Perú, y Países Bajos derrota 2-1 al equipo de Uzbekistán. En lo que se refiere para el día de hoy, en la agenda de los partidos vespertinos, Senegal contra Arabia Saudita, Argentina contra Islandia, y la selección de Irak va a enfrentar al equipo venezolano. Para mañana, Portugal contra Nigeria, Inglaterra contra Costa Rica, Bolivia contra Argelia y Austria contra Guatemala. Así terminará ya el proceso de partidos amistosos de preparación de todas las selecciones que van a estar involucradas en este Mundial de el 2026. Por otra parte, hablando del camino de los equipos de la Liga MX rumbo a lo que será el arranque de la temporada, que va a ser, por cierto, prácticamente el mismo fin de semana donde se esté jugando la final de la Copa del Mundo, las Águilas del América anunciaron ya la contratación de Guillermo Almada como nuevo director técnico de su equipo en sustitución de André Jardiné, mientras que Efraín Juárez fue oficializado, queda fuera ya de la institución de los Pumas. Así como tal, se dio a conocer, Club Universidad Nacional informa que Efraín Juárez, después de hablar con la directiva sobre su salida, concluyó su etapa como director técnico del primer equipo. En los deportes, José Vélez Azar.
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5: La 5-2.
6: Claro, claro, seguimos con todo aquí en La Jefa. Son las inoxidables. Son las inoxidables de La Jefa. Seguimos mandando galleta en esta tarde. Tarde agradable, nuestro amante Tamaulipas y toda la región. Quiero enviar un saludo muy cordial, mis amigos, escuchando como siempre allá en el bello altiplano potosino. Con gusto para mi estimado amigo Eduardo. Súbele, compadrito, ¿cómo andarás, viejón? El día de ayer festejando su cumpleaños, Eduardo González Silva. Hoy, seguramente, pues, escuchando La Jefa y, ¿por qué no? Una micheladita, compadre. Algo fresco, ¿verdad? Órale, pues, ¿qué dice Eduardo? Pura chamba, Benny, pura chamba. Saludos hasta Charca, San Luis Potosí. Gracias por esa sintonía, gracias por escuchar estos saludos hasta Charca, San Luis Potosí. Y suenle.

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1: Claro, claro, con todos mis amigos, con todo en la quemada, con todo en la jefa. Excelente tarde. Temperatura ambiente en nuestro mante. Bastante, bastante agradable la temperatura. ¿Cuántos son? Déjenme checo el datito. ¿Dónde andamos? ¿Dónde andamos? Tenemos al momento 36 grados, temperatura ambiente en nuestro mante. A ver, tengo el saludo con mucho gusto, mis amigos hasta Matamoros. Mis compitas hasta Matamoros para mis compitas del partido Bermúdez Sam y del partido LP. Puros galleros hasta Heroica Matamoros. Mi estimado Chuy, te saludo con gusto para el ingeniero y para todo el bandononón que andan al puro 100 trabajándole, echándole con todos los gallos. Partido Sam, partido Bermúdez Sam y LP. Órale pues.

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3: ¿A poco no se te antoja algo fresco, acidito, con mariscos? Hoy utilizaremos camarón mexicano para nuestro platillo sabio. Un orgullo de nuestra producción local que nos permite tener calidad y sabor los 365 días del año. Acompáñanos a preparar un aguachile de camarón con puré de camote.
4: Además, tras una separación de pareja, reajustar las cuentas es clave para la tranquilidad familiar. Pero, ¿cómo lograrlo sin desgastar tus finanzas? En este mes de la paternidad, analizamos la realidad económica de los nuevos hogares y te compartimos cuatro claves fundamentales para reorganizar tu dinero y construir estabilidad futura.
3: ¡Comenzamos!
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4: El camarón es uno de los productos pesqueros favoritos de las y los mexicanos, ya que además de que es delicioso, está disponible en el mercado durante todo el año. Además, nuestro país es el segundo mejor productor pesquero y acuícola de camarón en Latinoamérica, según un reporte de la Organización de las Naciones Unidas para la Alimentación y la Agricultura.
3: Su consumo aporta vitamina B12, B9 y B3, las cuales apoyan al metabolismo, al sistema nervioso y al sistema inmune. Sin duda es el candidato perfecto para el platillo sabio Profeco de este mes. Un delicioso aguachile de camarón con puré de camote. Una preparación fresca y con equilibrio de cítricos y picantes.
4: Atrévete a probar esta combinación gastronómica. Para esta receta necesitaremos los siguientes ingredientes: 500 gramos de camarón mediano o grande, sal, pimienta blanca molida, 120 mililitros de pulpa de maracuyá fresca, 180 mililitros de jugo de limón, un limón amarillo, jugo y ralladura, un pepino pelado, un chile serrano, un chile habanero pequeño, medio manojo de cilantro, 40 mililitros de aceite de oliva, una cucharadita de miel y una cucharadita de salsa de soya.
3: Para la parte dulce del platillo, el puré de camote, ocuparemos 280 gramos de camote naranja, 2 cucharadas de mantequilla sin sal, 2 cucharadas de crema para batir, una cucharadita de miel de abeja, sal, pimienta negra molida, una pizca de canela en polvo, una cucharadita de aceite de oliva, 2 cucharadas de nuez, 2 cucharadas de queso de cabra.
4: Y para el emplatado necesitamos una taza de cebolla morada fileteada, una taza de pepino en láminas finas, un cuarto de mango petacón en cubos pequeños, medio manojo de cilantro criollo, 2 cucharadas de ajonjolí negro tostado, semillas de maracuyá y tostadas horneadas.
3: Ya con nuestros ingredientes listos, empezaremos con la preparación del aguachile. Comenzamos limpiando y abriendo los camarones con un cuchillo pequeño en corte mariposa para retirar la víscera. Una vez limpios, los colocamos en un bowl y les espolvoreamos sal y pimienta blanca. Después, los refrigeramos. Mientras tanto, licuamos la pulpa de maracuyá fresca, el jugo de los limones y la ralladura, el pepino pelado, el chile serrano y el habanero, el cilantro, el aceite de oliva, la miel, la salsa de soya y salpimentamos al gusto. Colamos la mezcla parcialmente para conservar un poco de textura. Luego, la agregamos al bowl de los camarones. Revolvemos y los dejamos de 5 a 7 minutos.
4: Para la preparación del puré de camote, comenzamos lavando y secando los camotes. Los llevamos al horno enteros con aceite y sal a 180 grados Celsius durante 50 o 60 minutos.

0: El camote debe quedarnos muy suave para poderle retirar la cáscara sin dificultad. Lo machacamos y lo colocamos en un recipiente para reservarlo. A fuego bajo, en una olla, agregamos mantequilla y la crema para batir. Apagamos la mezcla antes de que hierva. Integramos esta mezcla al camote machacado con movimientos de abajo hacia arriba. Luego incorporamos la canela, la miel, el queso de cabra, la nuez y salpimentamos al gusto. Antes de servir es muy importante integrar a nuestro aguachile, el pepino, el mango y la cebolla.
1: Ahora sí, ya que tenemos ambas preparaciones listas, vamos al emplatado. En una tostada horneada, colocamos el puré de camote y el aguachile.
0: Terminamos con semillas de maracuyá, el cilantro, un poco de aceite de oliva y espolvoreamos el ajonjolí.
1: Ya tenemos listo nuestro aguachile de camarón. No olviden que el platillo Sabio Profeco es fácil de preparar, tiene buen sabor, aporta un balance nutricional y rinde para varias porciones.
0: En este caso, esta preparación tiene un costo de 290 pesos y 94 centavos y está pensada para 6 porciones. Anímense a prepararlo y cuéntenos en nuestras redes sociales cómo les quedó.
2: Revista del Consumidor.
1: En la familia hay temas que pocas veces nos atrevemos a tocar, pero es importante y útil hablar de ello. Uno de esos temas es ¿qué pasa con la paternidad y las finanzas tras una separación? Ya que reajustar las cuentas es clave para la tranquilidad familiar.
0: Y junio, mes en que se celebra la figura paterna, representa una oportunidad para reflexionar cómo ha ido transformándose este rol. Durante una separación de pareja se requiere reorganizar las finanzas para seguir cumpliendo con las responsabilidades y mantener el equilibrio personal.
1: Además, hay que tener en cuenta que este es un tema del presente, debido a que los cambios en la estructura familiar son cada vez más frecuentes. De acuerdo con el Instituto Nacional de Estadística y Geografía, en 2024 se registraron 161.932 divorcios en México, lo que equivale aproximadamente a 33 divorcios por cada 100 matrimonios.
0: Sin duda, este contexto refleja que las separaciones forman parte de la realidad actual y que cuando ocurre, no solo implica una transformación emocional. Pasar de un sistema compartido a uno individual exige una administración consciente, ordenada y sobre todo alineada con la situación presente.
1: En otras palabras, se necesita mantener un equilibrio financiero que implica cubrir responsabilidades compartidas como el sustento de hijas e hijos mientras se solventan los gastos propios. Es común enfrentar pagos como renta, servicios individuales, traslados o el equipamiento de un nuevo hogar.
0: Muchas veces esto ocurre con el mismo nivel de ingresos o incluso uno menor, lo que hace indispensable replantear la administración del dinero para que la nueva realidad no genere desgaste o desequilibrios. Para que puedas organizar tus finanzas de la mejor manera en esta nueva etapa, aquí te dejamos cuatro claves fundamentales. Toma nota.
1: Clave número uno, redefinir el punto de partida. Antes de decidir, es fundamental tener claridad sobre la situación actual, ingresos, deudas y gastos. Este diagnóstico permite construir un presupuesto realista.
0: Clave número dos, priorizar con visión integral. Las obligaciones legales, como la pensión alimenticia, son pilares del presupuesto, pero deben analizarse junto con los gastos básicos personales y el ahorro. El objetivo es cumplir con los compromisos sin comprometer tus finanzas.
1: Clave número 3. Ajustar el estilo de vida. Intentar mantener el mismo nivel de gasto que se tenía antes de la separación quizá no sea posible. Adaptarse al ingreso disponible es clave para evitar presiones innecesarias.
0: Clave número 4. Organizar los pagos periódicos. Contar con un calendario de pagos y ubicar fechas clave permite tener mayor control. Esta práctica evita recargos y reduce el estrés financiero.
1: Todas estas claves, junto con tu interés por gestionar tus finanzas tras la separación, te permitirán sanar tu relación con el dinero. Porque en esta etapa, la prevención no solo trata de evitar problemas, sino también de establecer las bases de una estabilidad futura.
0: También puedes seguir estas otras recomendaciones. Formaliza acuerdos para tener claridad y certeza jurídica. Crea un fondo de emergencia para respaldar imprevistos. Listos.
1: Evalúa seguros que protejan tu patrimonio y capacidad de generar ingresos. Revisa periódicamente tu situación financiera para realizar ajustes oportunos.
0: Una nueva etapa familiar merece un nuevo plan financiero. En la Revista del Consumidor de junio, te llevamos de la mano para que logres esa tranquilidad que tu familia necesita.
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24: Las 5:21.

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4: Las 5:33.
5: Muy bien, seguimos con todo, mis amigos, mis amigas. 5:34 minutos, vienen los Mier, eso se llama Sigo Pensando en Ti. Hoy nada más, complaciéndoles como cada tarde.

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12: Las 5:45.

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1: Venga, venga con los rehenes. Eso se llama No Existe el Amor. Tenemos 5:48 minutos.

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7: Las 5:54.

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6: Las 6:02.